Hijo en su cumpleaños, Guadalupe Lucero. ¡Qué padre! ¡Órale, Kiux, aviéntela! ¡Eso! Oiga, la marcha.

Arenales de New Lions, sí señor, aquí está esta melodía, el primer menso, el primer tonto soy yo, qué bárbaro, saludos a Lixto.

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6: ¡Órale, a gusto, papá! Oiga, vamos a entrar en detalles rápidamente, en detalles románticos. ¡Ay, Lochi, claro que sí! Oiga, con esta melodía que viene, el saludo a toda mi raza por allá en Cárdenas, Chihuahua, allá en Barranco Blanco, ¿por qué no?, dijo aquel. A todo por allá en Santa Rita, a todas esas rancherías bonitas, hermosas, donde, hombre, una paz a gusto. Y el agua que sí les llega de vez en cuando, igual que a nosotros, pero ahí va, para la rula y el jaguar que se andan ahogando. Pero dice que llovió mucho, pero ellos se andan ahogando en aluminio. ¡Qué bárbaros! Ah, pues está bien, hombre, es lo que les gusta. Qué padre, pues todos hacemos lo que nos gusta, ¿no? Todos. Así es que nuestros respetos para la gente, pero tenemos que hacerles bullying para que los tomen en cuenta, si no, pues la raza no, ¿verdad? Solamente con bullying. Órale, pues, mi raza, échele al Super Richard que sigue con la tetera pegada. Y de nomás, aquí está Pegaso. Y si a la luna te vas, me voy contigo, no le hace. Aunque no haya paseado por la, ¿cómo se llama?

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11: ¡Órale, a gusto, papá! ¡A gusto!, te dijo aquel. ¡Qué bárbaro! Oiga, mi gente, señores ejidatarios, toda la semana vamos a estar hablándoles, diciéndoles, pidiéndoles el voto, en esta ocasión para Jaime Acuña. 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Sí, señora, sacar beneficios para los agricultores ejidatarios, ¿verdad? 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Unos ganamos para un lado y los otros para otro. O sea, ganaderos. 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Oiga, pues se acaba de ir la bestia. 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Oiga, y también ahí le va, mire, comunicado. Ay, caray, pues, ¿qué hiciste, coronel? ¿Qué has hecho, insensato? Goronel. Ay, loche, mire nomás. Dios mío, pues estas cochinadas, ¿por qué no se borran? Mire, y luego sale donde mismo. No, hombre, Dios mío, ampárame. Mire, hijo de sus, tal por cual, dijo aquel. Acá está.
10: ¡Salud! ¡Salud!
11: Ay, gracias, mi ogo. Ay, Dios mío, qué chulada. Mire, este mugrero ya voy a tener que cambiarlo. Bueno.
10: Pero se resiste.
11: Oiga, ¿por qué? Traigo como 20 mugreros y de todos no se hace ni uno. ¡Qué bárbaro, coronel! 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Qué bárbaro. Ah, falta. ¿Dónde está el otro? A ver, coronel, te falta uno. Ay, coronel. Oiga, ¿dónde lo dejé? Me falta un anuncio. Válgame, coronado, pues, ¿qué andas haciendo, muchacho? A ver, no, este no es. Oiga, ¿qué onda? Si aquí lo tenía, ¿quién me lo desapareció? A ver, a ver, a ver. Bueno, aquí ya estuvo lo de la planilla verde. Ahora busco lo de la roja. ¿Qué rollo? ¿Quién me lo robó? ¿Quién me la robó? Aquí está, mira. Aquí está, coronel. 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Que ahora ya no lo pueden echar a andar. No, pues ya no, ¿verdad? Igual que Temerarios y dos, tres que dejaron de trabajar y pues se los cargó aquella. ¡Aquí está! ¡Recordemos!

vamos ahí. Aquí está Espinoza Paz con este éxito, pero lo lleva como, hombre, como alma que lleva aquel. ¡Qué bárbaros! A veces duermo solo, ay, y a veces ricos.

Ta zancón de carros, acaba Ranco Blanco, Rosales, Meoqui. ¿Qué pasa con esos montañes, chucho? Hoy en Saucillo y Camargo, ¿eh? En Camargo con agua, sí, señor. Montañes.

0: Ay, Dios mío, lunes, ni las gallinas ponen, dijo aquel. Menos las patas, qué bárbaro. Oiga, los cóconos. Ah, no, son cóconos, ¿verdad? No, es hombre, ¿verdad? El cócono.
1: ¿Qué?
0: ¿Cuál? Ah,
1: ¿de
0: el
1: qué
0: pavo,
1: habla?
0: O sea, del sexo de los animales.
1: Ah.
0: las gallinas y los gallos.
1: Y los gallos.
0: Los patos y las patas. El cócono, ¿y quién más? ¿Y será el pavo?
1: No sé.
0: La cócona, pues sí.
1: Yo ni entiendo qué es cócona.
0: Pues es como un pavo.
1: A ver.
0: O sea, es los que matan en diciembre, pobrecito.
1: Ah, ya vi.
0: Sí, ¿qué es un cócono? Un pavo, ¿no?
1: ¿Cómo se les dice?
0: A ti y al Nazareno. Qué padre esa rola. No, pues aquí no, queda
1: aire. Ay, ahí le digo mañana.
0: Bueno, mañana, hecho. Ándele, pues. Órale, pues. Gracias, compañera.
1: De nada. Que pasen una muy bonita noche. Cenen bien rico. Y nos escuchamos primeramente, Dios, el día de morning.
0: Sí, así es. Mañana. Órale, pues. Gracias. Esto tan se acabó. No.

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4: Finalmente van a trasladar por ahí a una de ellas. Había menores viajando en este vehículo.
5: Un aparatoso accidente en el que se vieron involucrados 3 vehículos se registró sobre la carretera que conduce de la colonia campesina hacia el kilómetro 92 en las inmediaciones de Rancho El Roble, dejando como saldo varias personas atendidas por paramédicos y cuantiosos daños materiales.
4: Este impacta finalmente tras salir del camino con este poste de madera, derribándolo y quedando por ahí pues el vehículo prácticamente sobre el predio agrícola.
5: Trabajadores de la empresa AC Urbano iniciaron un paro de labores durante la madrugada para exigir atención a diferentes inconformidades relacionadas con sus condiciones de trabajo. Poco antes de las 5 de la mañana, un grupo de empleados suspendió temporalmente sus actividades y se concentró para hacer públicas sus demandas. Ante ello, acudimos con Carlos Rodríguez. Informó que fue breve la suspensión de labores por un diálogo interno entre choferes y directivos de la empresa concesionaria de basura, resaltando que el servicio de recolección opera con absoluta normalidad, aunque las rutas iniciaron con un retraso de aproximadamente 2 horas, lo cual se pudiera haber afectado en el desempeño de este día.
6: Es una situación, cabe mencionar, interna de la empresa que recolecta la basura aquí en Delicias con sus trabajadores. Entonces, los choferes de los camiones pueden dialogar con los señores encargados de la empresa.
5: Un motociclista resultó lesionado luego de verse involucrado en un accidente contra una camioneta en hechos registrados en la colonia campesina. En el marco del Día Internacional de los Pueblos Indígenas, se llevó a cabo en la Plaza del Santuario de Delicias el Festival Omaguari 2026.
7: Alegrarnos con estas danzas, con estos bailes de nuestros pueblos originarios.
5: La maestra Alma Limas de Valenciano recibió por 5th año consecutivo el Premio Internacional Tonantzin.
8: Sí, feliz por el premio, pero más comprometida a seguir trabajando por el bienestar de las familias de Delicias, a seguir desarrollando proyectos que apoyen, que ayuden en sus necesidades.
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0: Puro codiciado, puro Luis R. Conrique.
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0: Jesús llamó a un niño, lo puso en medio de ellos y les dijo: «Yo les aseguro a ustedes que si no cambian y no se hacen como los niños, no entrarán en el reino de los cielos. Así pues, quien se haga pequeño como este niño, ese es el más grande en el reino de los cielos. Y el que reciba a un niño como este en mi nombre, me recibe a mí. Cuidado con despreciar a uno de estos pequeños, pues yo les digo que sus ángeles en el cielo ven continuamente el rostro de mi Padre que está en el cielo. ¿Qué les parece si un hombre tiene 100 ovejas y se le pierde una? ¿Acaso no deja las 99 en los montes y se va a buscar a la que se le perdió? Y si llega a encontrarla, les aseguro que se alegrará más por ella que por las 99 que no se le perdieron. De igual modo, el Padre Celestial no quiere que se pierda ni uno solo de estos pequeños».
1: Palabra del Señor. Gloria a ti, Señor Jesús.
2: Apreciada congregación, pongamos atención en los siguientes cuatro puntos de reflexión para tratar de obtener una enseñanza para nuestra vida. En este primer momento, meditemos sobre la frase: si ustedes no cambian y no se hacen como niños, no entrarán en el reino de los cielos. No se trata de renunciar a la razón ni a la responsabilidad, sino de aprender a vivir desde la verdad del corazón con humildad y apertura. El reino de los cielos no es un lugar al que se acceda por méritos, por poder o por saber mucho, sino un regalo que se recibe con sencillez, como un niño recibe un abrazo o una promesa con alegría. Jesús mismo fue ejemplo de esta actitud al hacerse pequeño entre nosotros, al nacer en un pesebre, al caminar con los humildes, al acercarse a los que eran considerados menos importantes. En su vida vemos reflejada la ternura y la confianza con las que Dios nos invita a vivir. Pidamos al Señor que nos regale un corazón dócil, capaz de confiar sin miedo, de amar sin medida y de vivir cada día con la esperanza de quien sabe que el reino de los cielos comienza ya, aquí y ahora, cuando nos abrimos al amor con sencillez. En un segundo momento, analicemos esta declaración del Señor: el que recibe a uno de estos pequeños en mi nombre, me recibe a mí mismo. Cada vez que abrimos las puertas del corazón a alguien vulnerable, cada vez que extendemos una mano con cariño, cada vez que escuchamos con atención y respeto a quien quizás no tiene una voz fuerte en la sociedad, estamos recibiendo al mismo Cristo. Esta frase nos recuerda la importancia de vivir con humildad, con el corazón libre de pretensiones, para poder recibir la grandeza de lo pequeño. Porque muchas veces los tesoros más profundos de la vida no están en lo grande ni en lo visible, sino en los gestos cotidianos de cuidado, respeto y ternura. Vivir esta enseñanza es también aprender a construir una comunidad más humana, más solidaria y más enraizada en el Evangelio. Una comunidad donde cada persona, sin importar su condición, sea valorada como portadora de la presencia de Cristo. En este tercer punto, meditemos en esta frase: se alegrará más por ella que por las 99 que no se extraviaron. El amor del pastor no disminuye, sino que se activa con aún más fuerza. Y eso habla del valor único e irrepetible que cada uno tiene para Dios. Es hermoso pensar que el corazón del Padre se conmueve cuando uno solo de sus hijos vuelve a casa. Esa alegría no es una emoción pasajera, es una celebración interior, una expresión de plenitud. Dios no reprocha, no señala errores, sino que se alegra con sinceridad. Y esa alegría se convierte en abrazo, en acogida, en fiesta. En este cuarto punto de la reflexión, meditemos en estas palabras: el Padre de ustedes que está en el cielo no quiere.

0: quiere que se pierda ni uno solo de estos pequeños. Todos somos valiosos ante los ojos de Dios, sin excepción. A veces las circunstancias de la vida pueden hacernos sentir perdidos, desplazados o desorientados. Podemos atravesar momentos en los que nuestra identidad o propósito parecen difusos. Sin embargo, este mensaje del Evangelio nos devuelve la certeza de que Dios nunca nos abandona. Él nos busca con paciencia, nos espera con misericordia y sale a nuestro encuentro una y otra vez con la esperanza de que volvamos a Él. El deseo del Padre es de acogida y salvación. Él no se conforma con tener a muchos a su lado. Su amor es tan grande que no descansa mientras falte uno. Es como el pastor que, teniendo muchas ovejas, va en busca de la que se ha alejado. Ese es el amor que Dios nos ofrece. Un amor que no se cansa, que no se impone, pero que jamás deja de invitar a volver. Debemos aprender a mirar a los demás como Dios los mira. A veces, sin darnos cuenta, podemos clasificar, etiquetar o alejarnos de quienes más necesitan ser escuchados, acompañados y valorados. Pero si el Padre el cielo no quiere que ninguno se pierda, nosotros también estamos llamados a cuidar, acoger y sostener a quienes caminan junto a nosotros, sobre todo si llevan alguna carga o herida. El corazón de Dios es un lugar de consuelo y de encuentro. Allí nadie sobra, nadie está olvidado, nadie está más lejos que el resto. Cada persona tiene su espacio en ese amor inmenso que nos fue revelado en Cristo. Esta certeza puede llenarnos de esperanza, aún en los momentos más difíciles, porque sabemos que nuestra vida tiene sentido y que siempre hay una mano dispuesta a levantarnos. Que esta frase nos acompañe como una luz que orienta nuestro caminar. Que nos recuerde cada día que somos profundamente amados, buscados y esperados por un Padre que jamás se cansa de ofrecer oportunidades para comenzar de nuevo. Y que nos impulse también a ser instrumentos de reconciliación, de cercanía y de esperanza para quienes más lo necesitan. Ahora reflexionemos en nuestro interior con ayuda de las siguientes preguntas. ¿Me esfuerzo por vivir con humildad y sencillez de corazón? ¿Soy consciente del valor que tengo ante los ojos de Dios? ¿Confío en que el Padre siempre me busca cuando me alejo? Oremos. Padre lleno de ternura, gracias por amarnos con un amor que no se cansa. Enséñanos a ser humildes como los pequeños, a valorar a cada persona como un tesoro y a vivir con un corazón abierto a tu voluntad. Te lo pedimos por nuestro Señor Jesucristo, que vive y reina contigo en unidad del Espíritu Santo y es Dios, por los siglos de los siglos. Amén. Que el Señor te bendiga abundantemente en este día, en el nombre del Padre, del Hijo y del Espíritu Santo. Amén.
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8: Temperatura 22 grados centígrados.

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10: Temperatura 22 grados centígrados.

¿Qué tal? Muy buenos días. Buenos días. Ya son las 5 de la mañana con 35 minutos. 5 con 35 minutos en este martes 11 de agosto del 2026. Han transcurrido 222 días y faltan por transcurrir 141 días de esta de este año 2026, semana número 33. Válgame Dios, qué rápido este asunto. Bueno, pues el día de hoy, es día de Santos de Clara, órale, y también de quién, válgame Dios, más. Amanecimos muy ciegos el día de hoy, válgame Dios, no se crea, déjeme ver. André, Santos Clara de Asís, Susana y Taurino, ándele, usted se llama así, felicidades, hoy es día de Santos de Asís, mire nomás, yo tuve un perro que se llama Asís. 222 días han transcurrido y faltan por transcurrir 143. Estamos en el medio, en el mundo zodiacal de Leo y en pleno verano. Muy buenos días a todo nuestro gentil auditorio. En cuanto al clima, hoy la temperatura máxima será de 34 grados, la mínima de 21. Estamos en 22 grados centígrados en este momento. Hay un 35% de probabilidad de lluvia para el día de hoy. Prácticamente toda la semana tenemos probabilidad de lluvia entre 30, 35, 35, 40. Por ciento de probabilidad de lluvia, es claro, un pronóstico. El viento de 6 kilómetros y proviene del suroeste. Hoy el viento alcanzará velocidades entre 4 y 18 kilómetros con ráfagas hasta 25 kilómetros por hora. El amanecer será a las 6:29 minutos, en la tarde será a las 7:44. 57% de la humedad, 35 kilómetros la visibilidad. 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Una dirección y producción de Arturo Díaz Cázares, Mario Díaz Cázares, director comercial, Felipe Esquivel Díaz, el gerente operativo, quien les habla, y su servidor y amigo Ricardo Richie Morales. En esta mañana de martes, ya es martes, están acabando las vacaciones, martes 11 de agosto.

¿Qué tal? Buenos días, los saludos matutinos para doña Rafita Lara, don Chava Valle, Nino Quintana, Loncho Campos, Jorge Morales, Sergio Lozano, a Pepe Abundis, a Víctor Ramos, Ramón González, Félix Medina, Nena Salinas, al Cuate Polo, al Gordi Nostrosa, a Manuel González, en Arroyo Bachimba, al profe Sergio Futurista, al señor Cuauhtémoc, al ingeniero Mancarrez, Cachillo Gallegos, avisa tío, Burritos Los Morales, Burritos Mon, Burritos Elba, también a Hugo López en Taquitos Meni, al señor Saeta, a Chuma Meni, a Carlos Sainz, a Lencho Acosta, buenos días, a Poli, Mague, Pati, Neto Gallego, buenos días, ¿cómo amanecieron? Bien, qué bueno. A Polito Alguín, Edgar González, Felipe Campos, Jorge Morales, mi hijo George, buenos días, ánimo. A echarle ganas, empieza la radioterapia, ánimo mi George, claro que sí, te mando un abrazote, Jorge, échale ganas. Felipe Campos, señor Barroso, señor Azul y Alfredo Fonseca, a Laurita Horta, su señoría, buenos días, ¿cómo amaneció? A Juanito Hernández, la familia Hernández Villagrán, a Carlos Sánchez, señor Corrales, don Machi Hernández, Cinco Gómez, Lupe González, Poncho Gutiérrez, José Luis Chavarría, Alfonso Nájera, Carlos Ávila, Antonio Gutiérrez, Polo Uribe, Pepe Moreno, Arturo Fernández, del 59, Santiago García, Alicia Flores, José Javier Carrillo Neri, buenos días, ¿cómo amaneciste, mi tremendo Javi? A Chole Cano, a Josefina García, a Jesús Manuel Díaz Martínez, Ramón Acio Casas, Oscar Tavares, Rosa María Hernández, Margarita Parra, Baudelia Bonilla, Adriana Marisol Moreno, a Demetrio Ochoa, en Cabal 7, a Rocío Miranda y Omar Bertado, Omar Gutiérrez, el Burrero de la Soli, Benito Noriega, señora Reza de Arrieta, Gerardo Con, Raúl García Morales, Felipe Gómez, a José Javier Carrillo Neri, buenos días, ¿cómo amanecimos, Javier Carrillo? También saludos para el profesor Rafael Rivas Lucero, ahí la lleva mi compadre, también a Julio Ibarre, al profesor Francisco Javier Miranda, buenos días, La Lupe 98.9, buenos días, 5:39 minutos.

Buenos días, saludos para Paulina Morales, para tremendo Milton Núñez y bueno, pues, y compañía. Buenos días, gracias por estar en sintonía. Va dormida, Esmeralda va dormida. Gracias, mi Pau, por la visita. Gracias, Milton. Gracias a Esmeralda. Y vámonos, que les vaya muy bien. Buen viaje, gracias, buen viaje. 5:39, mi querido capitán. Buenos días. Hoy tendremos música de rondalla.

¿Qué tal, Cunino? Buenos días. Continuamos aquí en La Lupe 98.9 en esta mañana, 5:43 minutos, 5:43, temperatura 22 grados centígrados, en este martes 11 de agosto del 2026. Ándale, continuamos. Sale, vámonos hasta El Paso, Texas, con esta melodía.

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0: 5 de la mañana con 45 minutos, 5:45.
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Saludos al tremendo Gordy Nostroza. Mi Toño, ¿cómo amaneció? Bien, qué bueno que amaneció muy bien. Gracias a la gente que estaba reportándose. Don Oscar Tavares, pues le estamos quedando mal, don Oscar, pero échale ganas. Saludos desde aquí, desde la Lupe 98.9. Gracias, buenos días. Continuamos, ya son las 5:48, 5:48 minutitos. La rondalla de Saltillo, buenos días.

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0: Buenos días, son las 5 de la mañana con 52 minutos, 5 con 52 minutos aquí en La Lupe 98.9. Tengo en la línea telefónica a doña Rafita Lara. Buenos días, doña Rafita, ¿cómo amaneció?
1: Yo, pues en oración siempre, Richie. Sí, yo siempre que despierto temprano es lo primero que hago, ponerme a orar. Hay un rosario que se llama Rosario de la Divina Misericordia. Ahí es pedir por nuestra familia y pedirle al Señor perdón por el mundo entero. Siempre está pidiendo uno por todos los que no piden, pedir por ellos, porque la misericordia de Dios es rosario ofrecido a la Divina Misericordia de nuestro Padre Dios. Su misericordia es muy grande, y para que toque con su luz sus corazones y todos lleguen a la conversión, llamar a Dios, porque nos espera después de esta vida la vida eterna. Y ojalá y que todos abran sus corazones y sepan cuánto nos ama Él, que Él es misericordioso y está lleno de bondad. Y la luz es, nos la da Él, que encuentra la luz, ya no nos deja caminar en tinieblas, en medio de nuestras fallas, errores, defectos, porque todos somos pecadores. Pero el pecador que va y siguiendo el camino lleno de que Cristo nos va enseñando en el camino a través de su palabra, de la Sagrada Escritura, Él nos va dirigiendo con su luz divina. Para todos los deseo con todo mi corazón su conversión, y que a todos los llene mi Dios de bendiciones, a todos. Y a mí se le voy a pedir que ponga la canción En Familia, para vivir siempre unidos en oración. Bendiciones para todos, a Rich y toda su familia y todos sus, la familia Moral Duyes. Bendiciones para todos los que lo están escuchando, al maestro Cefir que lo escucha siempre, muchas bendiciones para él y toda su familia y toda nuestra gente que lo escucha. Que Dios los abrace, los llene de luz y bendiciones con todo mi corazón. Gracias, Rishi, gracias por su espacio que me presta.
0: Muchas gracias, Rafita. Bonito día.
1: Igualmente.
0: Ánimo. Que

0: quiero brindar porque esta clase de amor nunca se acabe. Por la familia, felicidades.
1: Buenos días, son las 5 de la mañana con 58 minutos. Vámonos al programa de gobierno federal, temperatura 22 grados centígrados.
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3: Hola, hola, bienvenidos a un nuevo episodio de Ya Oíste. Yo soy Génesis Sainez Silva, un gusto estar con ustedes. Hoy abordaremos un tema que la verdad yo siento que es muy poco conocido, pero que es muy importante hablarlo, y es el embarazo psicológico. Y para ayudarnos a entender qué es, por qué ocurre, cómo se trata, nos acompañan la doctora Diana Bautista II, que es ginecóloga. Mucho gusto, ¿cómo está, doctora?
8: Muy bien, un placer estar con ustedes y muy contenta de hablar de ese tema.
3: ¡Uy! Se va a poner interesante. Y también tenemos a nuestra queridísima amiga Sharon Paredes. Ella es neuropsicóloga, ya nos ha acompañado en otros podcasts. Bienvenida, ¿cómo estás?
9: Muchas gracias, aquí de vuelta, ya sabes, que me encanta estar con ustedes, compartiendo conocimientos.
3: Uy, yo soy feliz porque siempre que les digo, cuando iniciamos el podcast, nos desconectamos del mundo y aprendemos. Me gustaría que nos contaran un poquito de qué es en realidad esto.
8: Ok, pues el embarazo psicológico es una condición en donde la mujer cree que está embarazada, pero además tiene síntomas de embarazo. Entonces, dentro de estos síntomas, pues podemos tener congestión mamaria, crecimiento abdominal, sensación de movimientos fetales. Puede llegar hasta el punto en que la paciente puede tener contracciones.
3: ¿Qué?
8: Entonces, tiene todos los síntomas de una paciente embarazada y hasta muchas veces hasta exacerbados.
9: Otro de los síntomas que comparte la doctora, incluyamos la amenorrea. Y es algo muy importante que dice la doctora. No es una cuestión solamente de creerse, porque los síntomas están ahí. Exacto, los síntomas son reales. Entonces, estamos hablando no solamente de una cuestión psicológica, no solamente de una cuestión fisiológica, sino también neuroendocrina, ¿no? Porque también tiene que ver los cambios hormonales. Entonces, ¿en qué se presentan estas situaciones? ¿En dónde las podemos ver? En personas, en mujeres que hayan tenido un duelo, por ejemplo, perinatal, postnatal, también en personas que tengan muchos deseos de quedarse embarazada, también se presentan en pérdida de pareja. Pero está muy asociado, ¿verdad?, con esta obsesión, puede llegarse a convertir en una obsesión o también este deseo intenso de estar embarazada, ¿no? Entonces, no solamente en eso, también en personas que incluso tienen miedo de quedarse embarazadas.
3: Creo que he escuchado más esa parte del miedo porque, pues claro, ¿no? O sea, se protegen y todo, pero dices que yo no quiero. Y tantito a lo mejor no vino su periodo porque a lo mejor se estresó de que justo ya dijo, ya no, ¿qué acabo de hacer? O el trabajo y no les baja, ¿no? Entonces es como de ya. He escuchado más que es por el miedo que por otra, que es la parte justo del duelo. Eso se me hace muy interesante. O sea, a partir de un duelo, ¿vuelven como esa parte? ¿Se activa o cómo es eso?
9: Sí, o sea, digamos que son situaciones o factores de riesgo y más en una mujer que probablemente, ¿verdad?, tiene un historial para procesar emociones de una manera no confrontativa. ¿Cómo se puede diferenciar? Que en la psicosis, una vez que ya es revelado a través de estudios, ya sea de sangre, ¿no? O también Sí, en este tipo de estudios clínicos en donde ya se le menciona a la mujer, no estás embarazada. Cuando es psicosis, a pesar de que me están diciendo la verdad, yo todavía me aferro. Entonces, aquí, por ejemplo, tendría que ver con una cuestión de cómo se conecta con la realidad. Y, por ejemplo, en otras situaciones que no tienen que ver con psicosis, todavía la persona sí mantiene este contacto con la realidad porque llega a cuestionarse. Claro. Y entonces los síntomas que tuve que fueron. Entonces, puede que se trate de otra cosa. O sea, todavía tengo un cuestionamiento reflexivo.
8: De hecho, la paciente, bueno, hay que diferenciar. Hay la paciente que también simula. Esa es la paciente que no va a tener síntomas, sino que dice, yo estoy embarazada y me lo estoy inventando, ¿no? Por ciertas cuestiones psicosociales principalmente. Okay. Pero la otra es la que ella cree que sí está embarazada. Y la que, como ya mencionamos, tiene síntomas y que además se hace prueba de embarazo.
4: Esa es la se me vino, qué bueno que lo mencionó, porque se la hace la prueba y sale positiva.
8: Hay cosas que pueden suceder. Una es, la prueba puede salir, tienen falsos positivos. O sea, entonces la prueba confirmatoria es en sangre, es una hormona que se llama gonadotrofina coriónica, fracción beta, okay, que es exclusiva del embarazo y que se va duplicando, triplicando cada 48 a 72 horas. Sin embargo, lo primero que hace la paciente, pues eso, la mujer, es hacerse una prueba en orina.
4: Claro.
8: ¿Vale? Entonces, pueden haber elevaciones mínimas por la alteración neuroendocrina, pero esa hormona no va a elevarse arriba de 14 miliunidades. O sea, es muy poquito y es poco significativo. Entonces, ¿qué es lo que hacemos nosotros? Tomar esa hormona de control. Ahora, algo importante que tenemos, la presión social. Eso es súper importante, que actualmente muchas de las pacientes, más las que van al instituto, pues están embarazando ya un poquito más grandes, ¿no? Porque ya que tienen una licenciatura, tienen posgrados, maestrías y todo eso. Pero también hace que la gente te diga, oye, ¿y para cuándo?
4: Ya se te fue el tren.
8: Ya se te fue. Sí. O vas a tener alteraciones, o no te vas a poder embarazar. Y fíjate que me he dado cuenta que hay como un piquito, como a partir de los 35 años, que la presión social como que pega todavía mucho más, ¿no? Sí, ¿no? ¿No? De, yo ya tuve tantos, o ya te casaste, o todo eso. Entonces, eso involucra mucho que las mujeres empiecen con este tipo de trastornos.
9: Hay algo importante que me gustaría mencionar, y es que el ISSSTE tiene el código mariposa, que justamente este código mariposa se centra en brindarle empáticamente a una mujer que ha pasado por un proceso de duelo peri o postnatal. Y entonces, en ese momento, lo que se recomienda es darle un espacio y también brindarle quizá contención emocional y consejería.
3: El tratamiento que lleva es más parte psicológica, va de la mano con la parte ginecológica. ¿Cómo es ese trabajo en conjunto para ayudar?
9: Es psicológica. O sea, una vez que ya se identificó que no hay un embarazo real, ya es psicológico, y en algunos casos puede ser con tratamiento farmacológico y con el psiquiatra.
8: La paciente tiene un por qué siente esos síntomas, ¿no? No de repente me los inventé.
4: De la nada.
8: Si bien están relacionadas con el deseo de un embarazo, también es cierto que, ejemplo, o sea, tenemos alteraciones en hormonas. Las mujeres nos regimos por hormonas.
4: Sí.
8: Todos nuestros días están regidos por hormonas y de acuerdo a la edad que tenemos, pues eso es obviamente si se disparan, si bajan, si se alteran y todo eso, ¿no? Yo les digo, es como de repente ir al dentista, ¿no? Pocas veces vas regularmente al dentista, ¿no? Lo mismo, pero cuando vas te encuentras todo lo habido y por haber. Igual sí, con los ginecos, ¿no? Cuando vamos, pues encontramos todas las alteraciones hormonales que puedes llegar a tener y eso lo vinculamos a la sintomatología que tú tienes, tengas o no un deseo de embarazo.
4: Okay.
8: Entonces, en ese sentido, por ejemplo, muchas mujeres dicen, oye, yo digo que soy embarazada porque aparte de que no menstruo, pues tengo secreción por el pezón, ¿no? Y tengo salida de leche, ¿no? Lo que llamamos la galactorrea. Pero además, yo siento que mis mamas están congestionadas. Pero además, siento que ya me estoy hiperpigmentando, ¿no? O sea, que me salen las manchitas del embarazo, el dichoso melasma. Fíjate, me está creciendo el abdomen. Entonces, ¿de dónde me crece el abdomen si no estoy embarazada? Y puede ser esto tan prolongado como el trastorno que tenga cada paciente, ¿no? Porque hay unas que se pueden aventar los 9 meses diciendo que están embarazadas y hasta que ellas puedan aceptar una asesoría por psicología, porque tampoco las podemos obligar a ir.
9: De hecho, pues me gustaría dejar el correo de saludmental@iste.gov.mx si llegan a tener alguna otra duda también al respecto del tema, o bien alguna orientación, pues podemos responderles por correo electrónico.
4: Muchas gracias por acompañarnos en este podcast, en su espacio. Espero que se lo hayan pasado muy bien.
9: Claro, sí, muchísimas gracias a ti por invitarnos.
4: Para la próxima ya vamos a buscar más temas y que nos acompañen en esta mesa de debate. Claro, sí. Perfecto, gracias doctora, gracias Sharon y gracias a ustedes por escucharnos hasta este punto. De verdad que el podcast no sería nada sin ustedes, cambia mucho el escuchar y el tener información. Y pues recuerda que la salud mental también es importante para todos hoy en día. Yo soy Génesis Sainez Silva. Y fue un gusto estar con ustedes. Nos vemos en un próximo episodio de Chao Oíste. Adiós.

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11: Temperatura 22 grados centígrados.
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0: Buenos días, 6:14, 6:14 aquí en la Lupe 98.9. Gracias, buenos días, continuamos.
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2: 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Temperatura 22 grados centígrados.

0: ¿Qué tal? Buenos días, buenos días. Son las 6 de la mañana con 22 minutos, 6 con 22 aquí en La Lupe, 98.9, 6 con 22, 22 grados la temperatura también.
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8: Temperatura 22 grados centígrados.
0: 6 de la mañana con 27 minutos, 6 con 27 minutos.

0: 6 de la mañana con 30 minutos, 6 con 30 minutos, continuamos. 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
12: Temperatura 21 grados.
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0: Buenos días, 6:38, 6:38 aquí en la Lupe 98.9, 6:38, que no se le haga tarde, ándele.
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4: Temperatura 21 grados.

0: buenos días, ya son las 6:47, 6:47, nos reportan un accidente, se volteó un tráiler con pacas de algodón acá por el puente de Cielo Vista, viniendo de norte a sur, así de que para que extreme precauciones, ahorita en Noticiero Radizer tendremos más información, se acaba de volcar un tráiler con pacas de algodón que viene de norte a sur. Mucho cuidado ahí por el puente de Cielo Vista, mucho cuidado, dese su tiempo para donde usted vaya hoy a chambear, y si va a pasar por ahí, bueno, pues tome rutas alternas.
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5: Temperatura, 21 grados.
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1: ¿Qué tal? Buenos días, buenos días. Tengo llamada, buenos días. A la orden.
2: Buenos días.
1: Sí, dígame.
2: Dime, ¿podrá dedicar, por favor?
1: ¿Para quién, dígame?
2: A la niña Esmeralda Cataleya González Soto.
1: Ándele, Esmeralda. ¿Dónde se escuchan?
2: Aquí en la Francisco Villas.
1: Muy bien, cumpleaños.
2: Y cumple un año, por favor, de toda la familia.
1: Ándele, oiga, qué buen gallo tiene. Ay, cómo canta recio.
2: Sí.
1: Sí. ¿Qué dice?
2: Sí, está bien. Gracias.
1: Ándale, buenos días. Viene más. Ya cantó el gallo. Buenos días. Gracias por estar en sintonía. Oiga, pues el día de hoy es martes 11 de agosto del 2026. Se han transcurrido 122 días. Faltan por transcurrir 143 días, semana número 33. El día de hoy, día de Santos de Clara de Asís, Susana y de... ¿Quién más? Muy bien. Bueno, pues hoy es día de la Susana. Saludos a la tía Susi. Hoy es día de santo de la tía Susana Núñez. Muy bien, échele ganas. Gracias a la gente que está pendiente. ¿Quién cumple el día de hoy? El profe Arturo Alvidrio Delgado, cumpleaños. Hugo Esparza también cumpleaños allá en Ojinaga. Saludos, Hugo. Gracias por estar en sintonía. Qué bien. Gracias a la gente que está reportándose. Así de que pásala bonito, échele ganas. Hoy es ya, es día 11 de agosto. Tengo llamada. Buenos días.
3: Muy buenos días de vuelta, mi querido Richie.
1: ¿Qué dice, doña Rita?
3: Felicidades para su tía, doña Susi.
1: A la tía Susi, mire, nomás sí. Todavía Dios bendito.
3: Nos que tiene. Dios la conserve muchos años de vida y la llene de bendiciones.
1: Muchas
3: y a
1: gracias.
3: Todos los que cumplen años, felicidades. Y Dios los llena de bendiciones.
1: Y que venga el agua, doña Rafita.
3: Que siga el agua, va a seguir con sí. El favor de Dios.
1: Así es, tenemos sí. Pronóstico.
3: Y dale gracias uno a Dios por todo. Muchas claro. Bendiciones para todos los que lo escuchan, Richie. Gracias.
1: Gracias, doña Rafita. Buenos días.
3: Buenos días.
1: Buenos días, gracias. De veras, muchas gracias a la gente que se reporta. Muchas gracias a la gente que está pendiente aquí a través de la Lupe 98.9. Gracias por estar con nosotros, Continuando, ándele, ánimo. Llámenos 472-0660 las mañanitas en este 11 de agosto del 2026. Están acabando las vacaciones, órale.

0: Buenos días, gracias, muchas gracias. Vámonos, vámonos a las noticias, que ya es hora. Ándele, pues, ya es hora, vámonos.
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2: Miren lo que es un vehículo de la marca aquí en un sentido de norte a sur, y el brincar lo que es aquí un nivel fluvial.
3: El oficial en turno brinda más detalles sobre el aparatoso accidente en el que se vieron involucrados tres vehículos en la carretera que conduce de la colonia campesina hacia el kilómetro 92.
2: Lo que es la camioneta Hyundai se viene proyectada para tener un impacto con lo que es un poste de madera de Telmex. Y asimismo el vehículo de la marca Kia se tiene un segundo impacto. Diferente con lo que es una camioneta de la marca Mitsubishi.
3: Lamentablemente se siguen registrando diferentes riñas en algunos sectores de esta ciudad.
4: Una riña en el procedimiento Montelbán, fin de semana, estuvo en el desarrollo urbano. En el desarrollo urbano una agresión directa a la persona, hubo parecer una fractura de nariz.
3: Un tractocamión quinta rueda terminó volcado sobre su costado mientras realizaba maniobra de reversa en hechos ocurridos en la colonia Obrera.
5: La góndola precisamente en la que cargaba pues esta arena finalmente termina volcada, por ahí se derramó la arena sobre el dren y en este momento pues están haciendo maniobras para retirar la arena que quedó.
3: El policía tercero Edgar Rodríguez del área de inteligencia de la Dirección de Seguridad Pública Municipal destaca de algunos robos en negocios cometidos dentro de los últimos días, así como el modus operandi de los delincuentes.
6: Estos lugares se hicieron actos de investigación, se recabaron entrevistas a las víctimas, a los propietarios, a los testigos.
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3: Siete de la mañana con 3 minutos, ya 7:03. La temperatura en Ciudad Delicias por el momento marca los 21 grados centígrados. ¿Cómo amaneció el día de hoy? ¿Qué tal le tocó descansar? Esperemos que muy bien para que pues ya esté listo para iniciar, por supuesto, con la jornada laboral. Mucha gente desde muy temprana hora realizando algún tipo de ejercicio. Algunos correr, caminar, trotar y demás. Y nos da mucho gusto, ¿no?, ver a toda esa gente que sigue cumpliendo sus propósitos y algunos de ellos todavía para mejorar, obviamente, su calidad de vida. Y que, pues, es complicado de cierta manera realizarlo ya la temporada de frío, por lo cual se aprovecha mucho todavía que tenemos temperaturas, pues, agradables en Ciudad Delicias. Estamos hablando, por supuesto, del verano. Siempre listos para llevarle a usted toda la información a través de las estaciones de Grupo Radiza 937-989. Mi nombre es Eduardo Hernández. Esto es Radiza Noticias. Bienvenidos. Mire, de que otra vez en el puente del Cielo Vista, cerca del puente del Cielo Vista, mejor dicho, está un vehículo de grandes dimensiones volcado. Estamos hablando de un tráiler. Nos reportan que transportaba semillas de algodón. Para que tome precauciones, ya se encuentran, pues en este momento, las autoridades en el lugar. Es importante que usted reduzca la velocidad. Hay un congestionamiento importante, le repito, en el puente de cerca del puente del Cielo Vista debido a esta volcadura de un tráiler. Es información al momento para que tome precauciones, tome rutas alternas de ser necesario para que no se vea afectado, pues obviamente en sus respectivos tiempos. Sabemos que por las mañanas traemos el tiempo medido, ¿no? En cuestión de que mucha gente pues sale a tiempo de sus hogares, ya todo medido para acudir a sus áreas laborales. Tome precauciones, le repito, se presenta una volcadura de un tráiler en el puente del Cielo Vista, se maneja únicamente una persona lesionada, congestionamiento con sentido de norte a sur para que tome rutas alternas. Esa información al momento. El oficial en turno brinda más detalles sobre el accidente que se vieron involucrados tres vehículos con daños materiales importantes. Esto ocurre sobre la carretera que conduce de la colonia campesina hacia el kilómetro 92. Tenemos aquí los audios.
2: Sí, así es carretera de inicio de San Michael, entre la colonia La Campesina y Nicolás Bravo. Viene lo que es un vehículo de la marca aquí en un sentido de norte a sur, y el brincar lo que es aquí un nivel fluvial se impacta por la cual la parte posterior de lo que es la camioneta de la marca Hyundai. Ah, lo que es la camioneta Hyundai se le proyecta para tener otro impacto por lo que es un poste de madera de Telmex. Y asimismo el vehículo de la marca Kia se tiene un segundo impacto de frente con lo que es una camioneta de la marca Mitsubishi. La cual transita sobre la misma carretera en el sentido opuesto a él.
0: ¿La ambulancia Cruz Roja mexicana?
2: Se solicitó la presencia en la unidad de la Cruz Roja para que checara lo que es el conductor y el pasajero del vehículo de la marca Kia.
0: ¿No afectó nada?
2: Al parecer no, nada más se están checando por una crisis nerviosa.
0: ¿Daños cuantiosos, los estimados? Pues
2: ya, todavía no tenemos en realidad los daños, pero sí son bastantes.
0: ¿Se pueden determinar pérdidas totales en alguna de los
2: vehículos? Lo que es la camioneta de la Mitsubishi, sí.
7: Pues hacer el llamado a la ciudadanía, hay gente que a lo mejor viene de Delicias y va para Naica, más precauciones.
2: Sí, que baje la velocidad, tenemos aquí un accidente, sí hay personas que realmente no respetan y pasan por ahí, se van a provocar otro accidente. Pedirles de favor que ven las unidades, ven la ambulancia, que bajen la velocidad para prevenir otro accidente.
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15: 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Tenemos los 3 grados.
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0: Son exactamente ya las 7 de la mañana con 11 minutos, 7 con 11. El termómetro se encuentra marcando los 21 grados centígrados. 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Un tractocamión, un quintarrueda, terminó volcado sobre su costado mientras estaba realizando una maniobra de reversa, esto en las inmediaciones de una bloquera ubicada a espaldas de la colonia obrera. Noticiero Radiza estuvo ahí en el lugar de los hechos, un trabajo de nuestro compañero Mauro Moreno. Escuchemos los audios.
1: Estamos a espaldas de la colonia obrera, es una bloquera que se encuentra prácticamente entre la colonia obrera y la empresa Cimarrón, en donde pues un quintarrueda por ahí cargado parece ser con gravilla o arena termina volcado sobre su lateral, pues es su lateral derecho prácticamente, ya que el quintarrueda entraba en reversa, parece ser finalmente sube las llantas izquierdas en uno de los montículos de arena y la góndola precisamente en la que cargaba pues esta arena finalmente termina volcada, por ahí se derramó la arena sobre el dren y en este momento pues están haciendo maniobras para retirar la arena que quedó en la góndola y finalmente pues poder realizar las maniobras para de nueva cuenta reincorporar esta góndola. Parece ser, pues no hay daños materiales, únicamente pues la volcadura y genera precisamente la movilización del Departamento de Tránsito. Ya se encuentran elementos del Departamento de Policía Vial haciéndose cargo de las diligencias correspondientes. El jefe de turno del Departamento de Vialidad, Francisco Galaviz, ya se encuentra precisamente en el lugar y esté haciendo precisamente pues ya las entrevistas con el propietario. Finalmente pues estarán imponiendo por ahí las infracciones correspondientes, mientras que pues los trabajadores en este

0: usted más adelante los detalles y pormenores. Afortunadamente sin personas lesionadas, únicamente pues los daños en la góndola, en la plataforma precisamente, y la movilización por parte de las autoridades viales.
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13: Ya son las 7 de la mañana con 19, 7 con 19, que no se la vaya a hacer tarde. La temperatura en Delicias marca los 21 grados centígrados. Para la gente que nos acaba de sintonizar, le recuerdo...

0: Encuentra un tráiler volcado sobre cerca del área del puente del Cielo Vista. Para que tome las precauciones, de ser posible tome alguna ruta alterna para que no se vea afectado en sus tiempos. Lo comentábamos desde que pues ocurre este suceso. Estamos hablando de que se registra fuerte congestionamiento en el sentido de norte a sur para que tome rutas alternas. Se le repito, volcadura de tráiler en el puente de Cielo Vista. Tome rutas alternas, se encuentra congestionamiento vehicular importante en el área. Elementos de la Agencia Estatal de Investigación adscritos a la Fiscalía de Distrito Zona Centro en la región Meoqui atendieron el reporte de un hombre lesionado tras un accidente vial ocurrido los primeros minutos del día de ayer. Esto dentro del seccional de Lázaro Cárdenas, ya que los primeros informes indican que el percance se registró cuando una patrulla de vialidad realizaba una maniobra de reversa e impacta a un motociclista. El afectado fue identificado como Sergio Alejandro, de 28 años de edad, con domicilio en Lázaro Cárdenas, municipio de Meoqui, el cual fue trasladado hacia el hospital regional de esta ciudad de Delicias, donde se menciona que permanece estable. El certificado médico preliminar señala que el motociclista presenta una probable fractura en la pierna izquierda, así como lesiones en cráneo y nariz, además de diversos golpes en el cuerpo, donde por su parte el agente de vialidad involucrado permanece detenido, ya a disposición del Ministerio Público, de la Unidad de Investigación de Meoqui, mientras se llevan a cabo las diligencias para esclarecer el accidente y de esta manera determinar responsabilidades. Y en entrevista con el coordinador operativo de la Dirección de Seguridad Pública Municipal aquí en Delicias, brinda más detalles de los hechos más relevantes, donde destaca que lamentablemente se siguen registrando las riñas en diferentes puntos de esta ciudad. Tenemos los audios.
1: Para reportarse en posesión de un vehículo tipo motocicleta, el cual contaba con reporte de robo. Esto fue el día miércoles 5 de agosto, los cuales fueron puestos a disposición del Ministerio Público junto con una motocicleta, la marca Carrera Color Azul, modelo 2026. Sin embargo, tuvimos un masculino de 28 años de edad por el intento de daños al vehículo particular. Esto en el fraccionamiento Roma, el sector sur de la ciudad, el domingo 9 de agosto del presente año. Asimismo, el día martes 4 de agosto del presente año se realiza el asesoramiento de un vehículo de la marca de la moto de la línea Chery Color Rojo, modelo 2003. Esto en la calle Sexta y Avenida 11 Poniente. Este vehículo contaba con reporte de robo un día anterior, por lo que es asegurado y puesto a disposición del Ministerio Público para las indagatorias correspondientes. Tuvimos una riña en el funcionamiento Montalbán el fin de semana, así como en el desarrollo urbano.
2: ¿Lesionados, heridos?
1: En el desarrollo urbano fue agresión directa a la persona, hubo parecer una fractura de nariz en esa ocasión, y acá en Montalbán fue un menor que con arma blanca, con una lesión, pero al parecer no fue grave.
2: Muchas gracias, comandante. Aparte, lo que han hecho a la
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0: 7:27 ya. En más información, un adulto mayor resultó involucrado en un accidente vial luego de que el automóvil que conducía terminara impactándose contra un montón de fragmentos de concreto y escombro que se encontraban delimitando sobre la avenida Sexta a la altura del Infonavit Sur. Ese percance ocurrió en las inmediaciones de la maquiladora Nielsen, lugar hasta donde se trasladaron los elementos de la policía vial para atender este reporte y llevar a cabo las diligencias correspondientes. Debido a que el conductor era una persona de la tercera edad, se tuvo que solicitar la presencia de paramédicos de Cruz Roja Mexicana, quienes acudieron a bordo de la unidad 181 para brindarle atención. Los socorristas realizaron una valoración médica al adulto mayor, revisaron sus signos vitales, determinando que se encontraba estable y que no presentaba lesiones que fuera necesario el traslado hacia un hospital. Minutos después, familiares del conductor arribaron al sitio para hacerse cargo de él y apoyar con el retiro del vehículo. Sin embargo, al sacar el automóvil del lugar resultó complicado, ya que varios trozos de concreto quedaron atrapados debajo de la unidad. Ante dicha situación, fue necesario utilizar un gato hidráulico para elevar parcialmente este vehículo y retirar estos restos de escombro. Finalmente, el automóvil logró ser retirado de la zona mientras agentes de la policía vial continuaron con las labores correspondientes para documentar el accidente y de esa manera también determinar las responsabilidades. En entrevista con el comandante de bomberos, Alejandro Chavarría, brinda más detalles de los servicios que se estuvieron atendiendo dentro de los últimos días. Destaca algunas afectaciones de las lluvias, también preocupa los incendios en vehículo. Hay que brindar el mantenimiento adecuado a los automotores. Tenemos aquí la entrevista.
1: ¿Qué tal? Buenos días. Y lo que corresponde a esta semana del 3 de agosto al 9 de agosto, tuvimos un total de 35 llamados en el departamento de bomberos, de los cuales tuvimos incendios en 2 vehículos, 9 pastos secos, 2 falsas alarmas, 3 árboles caídos, 2 serpientes, un incendio en una trochilera, 2 fugas de gas, 7 destruimos 7 carnes de avispas, 6 inundaciones y un servicio social. Esto es un total de 35 llamados dentro del departamento de bomberos. No solo se necesita por las inundaciones que se presentaron aquí en la ciudad, se atendieron en la colonia de la del norte, los urbanos, colonia Obrera y la colonia que es una vigilancia para evitar que se inundara esta calle. Bueno, son varios factores de los cuales pues, es la falta de limpieza en lo que son los domicilios, en los patios, y eso también pues el agua, los milímetros de agua que cayeron, pues no, lo que es el desagüe fluvial no es bastante adecuado y se sobrecarga y esto evita que se pueda vaciar fácilmente en los domicilios, también un poco lo que empieza a bajar lo que es el periodo de
2: ¿Hubo daños en los bomberos?
1: Bueno, pues los daños normales en lo que son en los remojo de algunos muebles, camas, algunos peinadores, y esto pues hasta que no baje el nivel del agua, como te digo, se ven los daños de este tipo de muebles. Bueno, nosotros se acude el llamado pues, que hacía el reporte para poder canalizarlo con la Comisión Federal de Electricidad, y esto pues se debe a las descargas eléctricas que hay durante la tormenta eléctrica, y esto pues daña lo que es el transformador. No hubo necesidad de que sofocar el incendio en un transformador ya que es bastante peligroso, por eso se canaliza la Comisión Federal de Electricidad para poder llevar a cabo la compostura de este tipo de transformadores. Bueno, esto pues escuché generados por algunas diligencias de repente en los vehículos son falta de como mantenimiento, a veces hay falta de limpieza en los vehículos, de acumulación de aceite, de grasas, y esto pues genera que fácilmente se pierdan estos vehículos. Como te digo, muchas veces descuidamos un poco ese tipo de atención a los vehículos y lo fácil de iniciar un incendio en alguna
2: circunstancia. Comenta de 2 serpientes.
1: Así es, se trajeron 2 serpientes en diferentes puntos de la ciudad. Entonces, ¿se acuerdan el día que hizo mucho calor aquí en la región? Hubo muchas serpientes. Hoy salen por el agua, ¿verdad? Por las lluvias que ha generado, salen las serpientes a reducir por lo que es, inunda sus cuevas. Y esto, pues, como te digo, fue un víboras no peligroso, caseras que al final de cuentas se liberan en lo que es el despoblado para que no sean lastimadas.
0: 7:31 está aquí con nosotros Margarita ofreciendo una serie de productos para usted. Hay productos para todo. Margarita nos va a explicar. Buenos días, primero que nada, ¿cómo amaneció hoy?
3: Buenos días, Lalo. Gracias a Dios, muy bien. Bueno, saludando a toda su audiencia nacional, internacional, a todos sus compañeros. Y bendito sea Dios, echándole ganas.
0: Qué bueno, nos da mucho gusto tenerla por aquí. Margarita, platíquenos en cuestión de la salud. ¿Vienen estos cambios con las lluvias, algunos dolores musculares, algunas alergias, obviamente, también dentro de las precipitaciones que se han estado registrando dentro de los últimos días? Sigue el pronóstico, obviamente, favorable para las lluvias, gracias a Dios. Es importante, pues, siempre mantener y priorizar la salud ante todos los sentidos. Regularmente queremos reforzar el sistema inmunológico ya cuando nos sentimos mal, ya cuando son complicaciones muy graves, o acudimos ya cuando son complicaciones muy graves. Todo, pues, es importante trabajar en materia de prevención, ¿no?
3: Definitivamente, Lalo, porque siempre dejamos todo hasta que ya nos aprieta la chancla, como dice ahí nuestros compatriotas mexicanos, hablando coloquialmente. Entonces no hay que esperar hasta ahí, hay que tener cuidado desde antes. Con el sistema inmunológico es el motor de todo nuestro cuerpo. Si nosotros no lo fortificamos, si no le ayudamos, y le queremos dejar todo, pues va a estar muy difícil.
0: Es complicado, Margarita, invertirle a la salud, ¿no? Más nosotros como hombres. Pero pues es algo de lo que, como lo mencionaba un inicio, ya cuando nos sentimos muy, pero muy mal, es cuando ya queremos algún tipo de producto, algún tipo de medicamento, ¿no?
3: Y es cuando realmente, Lalo, en lugar de estarse cuidando, están descuidando lo más importante, considero yo, porque para mí lo más importante es mi salud y es el amor que siento por mí misma. Pero no para todas las personas es eso. Eso lo dejan como secundario. Como que no sienten todo ese amor por sí mismos. Entonces, al no sentir ese amor por sí mismos, no ponen el cuidado adecuado en la salud. Y todo lo dejan al último. ¿Y al último qué pasa? Es cuando te cobra la factura todo de una manera estratosférica.
0: Margarita, ¿hay productos para el estrés? Hay mucha gente que batalla mucho para dormir, y si batalla para dormir, pues obviamente va a andar todo el día cansado, fatigado, e inclusive con las defensas bajas, ¿no?
3: Por la falta de descanso. El paquete de emergencia, ese es lo que contiene. Atender el estrés, atender todo lo que es gastrointestinal, es gastritis y colitis de origen nervioso. Generalmente en los últimos años se está viendo mucho esa situación, porque precisamente eso es lo que hace que la gastritis y colitis se ponga más difícil.
0: Porque estamos hablando de que en la noche no podemos dormir y en el día traemos sueño. Entonces ni rendimos en el día ni descansamos en la noche, ¿no? Y ahí donde vienen las complicaciones.
3: Broncas. Exactamente, ahí están las broncas, y precisamente por eso estuve pensándola mucho para poner ese paquete a consideración, ¿verdad? Entonces, pues precisamente ahí está todo, se está tratando todo desde lo neuronal, porque al estar tratando el sistema nervioso, estamos tratando, pues ahora sí que la tranquilidad de la persona. Y es una forma de realmente empezar a cuidar la salud. Allí también está G3, que está encausado la deficiencia renal. Así que se está tratando todo, si se fija, completamente.
0: Para poder conciliar mejor el sueño y de esta manera, pues obviamente rendir más. En la cuestión del estrés, Margarita, platicamos sobre la falta de sueño, pero pues la acumulación o el exceso de estrés, viene caída de cabello, viene problemas precisamente con el estómago también por toda esta acumulación, ¿no? De nosotros lo llamamos nervios, que nos pasa algo y todo se junta en el estómago finalmente.
3: Y la piel se marca más también, hace que estemos con más años, aunque tengamos menos. Como yo tengo 15, pues entonces trato de que no se me marquen, ¿verdad?
0: Entonces también para la piel te sirve todos estos productos.
3: Sí, porque si empiezas a tratar el sistema nervioso y la nutrición, empieza tu piel a estar mejor. Pero recuérdese que empecé también el sistema de faciales.
0: Ah, muy bien.
3: Y perfecto. Quien quiera masajes, pues también, porque eso sí que fue ha sido mi fuerte de toda la vida.
0: Muy bien. 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
0: Bien, dentro de este paquete de emergencia, Margarita, usted les dice que la recomendación son tal y tal y tal producto. Ya así dependiendo es. De la persona, se puede llevar primero uno, primero dos, después los que ella guste quiera. Pero lo que sí se recomienda es que sea el paquete completo.
3: Es que si lo que es tanto deficiencia renal como gastrointestinal lo están completamente unidas. Entonces, se pueden llevar como quieran. Yo no les voy a decir no lo hagan así o no esto o no aquello. Pero si voy a cuidar mi peso, voy a hacer un esfuerzo. Voy a tratar de hacer un esfuerzo. Si no, pues empezar a probar con G3. O sea, como lo vean más.
0: Más ad hoc, sí. Dependiendo de cada persona. Así entonces, es. Ellos pueden seguir con su tratamiento, Margarita, no ningún problema.
3: No se contrapone con ningún problema, con absolutamente nada, nada, nada, nada, nada.
0: Muy bien, ¿y las edades?
3: Desde recién nacidos hasta donde Dios nos permita vivir.
0: 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Hay diferentes presentaciones, Margarita. ¿Aproximadamente cuántos productos son los que usted te ofrece?
3: En lo que es todo la nutrición y todo el problema de salud son más de 30. Y en lo que es la belleza son más de 100.
0: Entonces, es decir, por un lado, lo que conlleve a una mejor calidad de vida en cuestión de enfermedades y prevenir y demás. Y así por el es. Otro lado también en cuestión de la estética, entonces.
3: Sí, no, allí eso sí, es que la línea, la empresa abarca del cabello a los pies, definitivamente. Pastas dentales, todo. Las pastas dentales, por ejemplo, Lalo, nunca va a necesitar una limpieza con el dentista, porque el dentista le quita su esmalte. Y la pasta dental quita placa, sarro, y mantiene sus dientes blancos toda la vida. Se lava sus dientes en la mañana, y si no tiene tiempo de ir a su casa a mediodía, siente la boca fresca, como si, o sea, no siente que le haga falta la cepillada antes de salir, después de la comida.
0: Muy bien. Entonces, también para lo dental y para el cabello, Margarita.
3: Para el cabello, para todo hay. Todo. Hay, o sea, para darse masaje, hay champú. O sea, esto abarca toda la línea, todo.
0: Igualmente es para la caída de cabello.
3: Sí, y luego allí tocó una fibra muy importante del cabello porque allí hay tanto tomado como puesto.
0: Ah, muy bien.
3: Porque hay diferentes presentaciones. Plus es cuidado de cabello y piel.
0: Es decir, se complementan de alguna manera.
3: Uñas, cabello y piel, que yo siempre lo dejo muy descuidado porque lo veo, si ya estamos consumiéndolo, pues bueno, ya por añadidura va a funcionar en todo. Pero sí, el Collagen Plus es uñas, cabello y piel lo que va a ayudar. No solamente articulaciones.
0: Cada persona es diferente, Margarita, y es por ello que se le tiene que dedicar cierto tiempo para poder resolver todas las dudas, dar instrucciones de cómo se tiene que
3: por
0: tomar.
3: Por eso es muy importante la consulta, Lalo. De hecho, es de primera necesidad. Y de primera necesidad, que aparten su lugar, por favor.
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3: 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Es con el fin de que nos ayuden a tener un diagnóstico exacto, de ver lo que realmente requiere la persona, de todo ese tipo de cosas.
0: Muy bien. 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
0: 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Sí. 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Como siempre, le agradezco mucho que haya estado aquí con nosotros. ¿Con qué nos vamos, Margarita?
3: Lo mejor, su exquisito sabor. Nunca la ciencia supo mejor. Bendiciones para todos.
0: Gracias y buenos días.
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0: 7:46, ya 7:46. Ya está la transmisión en vivo, un trabajo de Mauro Moreno desde el lugar de los hechos. Le repito sobre esta volcadura del tráiler a la altura del puente del Cielo Vista, para que se dé una idea de lo que está ocurriendo en este momento. Y también en unos minutos más vamos a hacer enlace en vivo con él para que nos brinde más detalles sobre lo que se está percibiendo en el área. Se habla de otro accidente cerca del que ya se había presentado. Es por ello que nosotros siempre les recomendamos manejar con mucha precaución y sobre todo estar atentos al entorno, porque ocurre y ha ocurrido mucho que está un accidente, van las personas distraídas y ocurre otro. Entonces es por ello que hacemos este tipo de recomendaciones. Gracias por seguir en contacto con nosotros a través de los números de atención de Noticiero Radisa. Nos están reportando lámpara que no enciende la calle 13 Oriente y Avenida Primera en Laderas del Norte. Ya lo canalizamos con servicios públicos municipales. También lámpara que no prenden en Infonavit Cielo Vista, calle Abasolo a la altura del número 140. Gracias. Seguimos a sus órdenes a través de los números de atención de Radisa Noticias, 639-474-0993 y también 639-472-0660.
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0: 9 minutos antes de las 8 de la mañana, ya hacemos contacto con Mauro Moreno desde el lugar de los hechos sobre este accidente, esta volcadura de ese vehículo de grandes dimensiones. Mauro, con más información, buenos días.
22: Buenos días, Lalo, buenos días a quienes nos escuchan mediante Radisa Radio en toda la región centro-sur del estado. Nos encontramos por acá en la carretera federal, Lalo, justamente antes de subir el puente del Cielo Vista, en donde pues ya anteriormente se han registrado accidentes aquí en este lugar, incluso accidentes fatales. El día de hoy, a muy temprana hora, pues se reporta por ahí la volcadura de un quintarrueda, este cargado con pacas de algodón, el cual, te comento, por ahí el conductor pues fue atendido por paramédicos de Cruz Roja Mexicana. También se encuentra por acá el camión de rescate urbano y en este momento pues están haciendo las maniobras correspondientes con el quintarrueda y por ahí las grúas locales para realizar la remoción finalmente del vehículo siniestrado. Te comento, por ahí nos dan a conocer precisamente que el conductor pues resulta con lesiones aparentemente graves, fue atendido por los paramédicos y posteriormente trasladado al nosocomio. En unos momentos más pues vamos a tratar de recabar más información para poderla compartir precisamente pues en las redes sociales de este grupo ADC Noticias. Asimismo, Lalo, te comento, por aquí pues está bastante ya la fila de vehículos, bastante larga, ya se aproxima aproximadamente a la puerta del Parque Fundadores sobre la carretera federal. Esto pues por ahí el tráfico bastante lento. En este momento prácticamente está detenido el tráfico debido a que se van a iniciar precisamente con las maniobras. Anda también un montacargas realizando maniobras con las pacas que quedaron regadas sobre la lateral del puente del Cielo Vista, que es por donde están pasando ahorita los vehículos, tanto vehículos pequeños como vehículos pesados, ya que precisamente la carretera federal en donde se registró el accidente pues está completamente cerrado el paso desde el puente distribuidor vía Las Vírgenes, el puente de la CIRPRO. Por allá, del otro lado, esto, Lalo, te comento, se registra en sentido de norte a sur. Sin embargo, de sur a norte también se registra otro accidente entre dos vehículos. Esto, pues aparentemente, debido a que uno de ellos pues, se encontraba por ahí prácticamente detenido, observando precisamente el accidente del Quinta Rueda. Lamentablemente, pues otro vehículo que viajaba atrás pues llegó y lo impactó en un choque alcance. Esto lo hemos reiterado muchas veces en nuestras coberturas, en nuestras transmisiones en vivo, que hay que tener precaución cuando se registran este tipo de percances viales. No hay que detenerse sobre la carretera. Si alguien quiere por ahí detenerse a observar, pues hay que orillarse, hay que bajarse del vehículo y hasta donde lo permitan las autoridades. Sin embargo, pues en ocasiones los vehículos o los conductores se detienen prácticamente sobre la cinta asfáltica donde transitan los demás vehículos y es finalmente donde se registra pues otro percance, otro accidente que aparte del que ya se estaba registrando. En este momento, pues como te comento, ya la Guardia Nacional precisamente es la que se hace cargo de este percance con el Quinta Rueda. Del otro lado, en el accidente parece ser quienes están por ahí apoyando son los elementos del Departamento de Vialidad del municipio de Delicias y pues mantienen o se mantienen aquí a la expectativa elementos paramédicos de la Cruz Roja Mexicana, tanto de la ambulancia 181 como del camión de rescate urbano y asimismo también pues por ahí elementos de Protección Civil. Vamos a ver qué nos comenta por ahí Uranga, el comandante de Cruz Roja Mexicana. Permíteme.
1: Muy bien. Hay que extremar precauciones norte a sur, por el puente del Cielo Vista. Tenemos los audios.
2: Sí, de hecho, de primera instancia se mandó porque referían que el conductor estaba atrapado. Entonces, al llegar, pues ya verificamos si el conductor se encontraba fuera del tracto también. Se le da la asistencia hospitalaria y, como te comento, decide quedarse. Y simultáneamente se presenta otro accidente en lo que es del sentido sur-norte, en el cual, pues, un choque alcance, el cual se valoran también a dos personas, una femenina y un menor, el cual también deciden quedarse en el lugar y ser atendidos por sus propios médicos.
3: ¿Le explicó de alguna manera cómo se presentó este accidente?
2: Él nos comenta que el peso, que le ganó el peso salir de la curva. Pues bueno, bueno que el conductor se encuentra bien, anda caminando sobre su propio pie y ahorita pues nada más nos encontramos aquí en el abanderamiento.
3: Y así es.
2: Creo que viene del sur. Creo que iba a Toluca. Pero la residencia del doctor no la afectó hoy.
3: Bastante peligroso.
8: concurrido a accidentes reales.
2: Sí, pues mira, muchas veces los camioneros a lo mejor desconocen un poco el peralte de aquí de la curva, en el cual pues, digo, nuevamente vemos que aquí la le ganó el peso y pues obviamente pues, se presentó el auto.
22: Bien, Lalo, pues usted ya escucha por ahí la versión oficial por parte de José Luis Uranga, el coordinador de la Cruz Roja Mexicana, quien menciona precisamente que este Quintarrueda pues viajaba desde la ciudad de Chihuahua y se dirigía hacia Toluca, de donde es residente el conductor, que tras la valoración, pues ya escuchaste tú, por ahí parece ser no resulta con lesiones de consideración, está sobre su propio pie y pues finalmente parece ser no lo trasladan.
1: Así es, dentro de todo lo malo, vaya, la salud o la integridad es lo más importante de los conductores o de los que participan en los accidentes viales. Mauro, te agradezco mucho el reporte especial. La recomendación es evitar totalmente el área para que no sean parte de estas largas filas que se están registrando en la carretera federal. Es la recomendación que se hace para que tomen rutas alternas al momento de acudir a su área de trabajo. Te agradezco mucho este reporte, Mauro. Seguiremos al pendiente.
22: Muy buenos días, gracias.
1: Gracias, buenos días.
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0: Ya estamos en la recta final de esta edición de Noticieros Radiza. Marca 24 grados la temperatura en Delicias. Máxima para el día de hoy 35 a 36. Sigue vigente la probabilidad de precipitaciones de un 30 a un 40% de que se registren lluvias para este martes. Que tenga usted un excelente día.
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1: Esta mañana en Palco Deportivo, entrevista con Chito Cereceres, presidente de la Liga Estatal de Béisbol. Vamos a hablar sobre el castigo a los jugadores del equipo Manzanares de Cuauhtémoc y los Indios de Juárez. 6 partidos de suspensión. El motivo, bueno, pues la gresca que se dio allá en Cuauhtémoc. El reglamento es el que se aplica en base o con base a los señores de azul. Esto y más aquí en Palco Deportivo, información del deporte local y regional. Hola, ¿qué tal, gentil auditorio? Muy buenos días, bienvenidos a una emisión más de Palco Deportivo desde las instalaciones del Corporativo de Sea Quien Delicias en el Grupo Radiza, la Lupe 98.9, 8 de la mañana con 3 minutos, 8 con 4 minutos, temperatura en la capital agrícola del estado, 24 grados centígrados, y bueno, pues un 40% de probabilidad de lluvia, ya escuchamos la información, un 40% de probabilidad de lluvia para el día de hoy, y que venga de arriba lo que venga. Así de que, pues qué bien que estamos esperando la lluvia. Es el mes de la lluvia, el mes de agosto, septiembre, estos 2 meses. Bueno, pues esperemos que con lo que es este sistema de lluvias, o bueno, esta temporal, pues se nos llenen las presas, tanto de las vírgenes como la Boquilla, Rosetilla y las aledañas, las diferentes presas, porque pues saben que la vida está basada en el agua. Muy buenos días a todo nuestro gentil auditorio. Vámonos, mi estimado Dani Villarreal Morales, vámonos a las mañanitas que cantaba el Rey David, porque el día de hoy ya es 11 de agosto del 2026. Bueno, pues el día de hoy es día santo de Clara de Asís, Tiburcio, Alejandro y Susana. Órale, a la tía Susi, mil felicidades. A doña Susana Núñez Flores, mil felicidades. Tengo llamada, buenos días. Bueno, buenos días. No contestan. Bueno, el mudo, muy bien. Hoy saludamos a la gente que está cumpliendo años. El profe Arturo Alvidre Grados cumple años, director de la técnica número 3. Felicidades, mi profe, por su cumpleaños. A Hugo Esparza, allá en el delegado de la Liga Estatal de Béisbol, allá en donde, en Ojinaga, Chihuahua. Tengo llamada, buenos días. Bueno, mire, ¿sí? Dijo el compa con... Buenos días. No me cuelgue. Buenos días. Eche ganas. Llámenos 472-0660. Han transcurrido un total de 222 días. Faltan por transcurrir 143. Semana número 33. Hoy es martes 11 de agosto. Tenemos llamada. Buenos días. A ver si por aquí me contestan. Bueno, buenos días. Bueno. Miren, no contestan. No contestan y luego cuelgan. Bueno, André, pues llámenos 472-0660.
24: De las estrellas del cielo.
1: A ver, tenemos llamadita. Buenos días.
25: ¿Me escuchan,
1: Vicky? Sí, yo sí lo escucho.
25: Ah, bueno, porque ahorita era el mudo. Era el mudo. Oiga, para felicitar a mi hija, Yasmin Anet Domínguez Rodríguez, a que ella nos escuche en Wickenburg, Arizona.
1: Ah, ¿quién habla? Mi tremendo Rubén.
25: Así es.
1: Valga, ¿cómo se llama su hija? ¿Su nieta?
25: Yasmín Mi hija.
3: Su hija. Ah, bueno. Yasmín.
25: Cumple sus 26 años. Anet. Domínguez Anette Rodríguez.
3: Domínguez Rodríguez cumple 22 años.
25: Sus 26.
3: Ah, 26,
25: valga. Ya está más viejita que yo.
3: Ya la alcanzó, mi Rubén.
25: Ya, sí es, mi Ricky.
3: No, pues felicidades hasta Wickenburg.
25: Hasta Wickenburg.
3: Échale ganas,
25: bien,
3: ¿eh? Ánimo, buen día.
25: Gracias.
3: Sale, buenos días. Igualmente.

0: Tenemos llamada, buenos días.
1: Buenos días.
0: A la orden.
1: Para felicitar a mi hija que cumple años hoy.
0: ¿Cómo se llama su hija?
1: Natalí García.
0: ¿De dónde?
1: Acá de la colonia Hidalgo.
0: Muy bien, ¿de parte del quién?
1: De su papá Víctor.
0: Ándale, pues felicidades Víctor, échale ganas.
1: Gracias.
0: Gracias.

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5: Gracias. Continuamos aquí en Palco Deportivo con más información y esta mañana hacemos contacto hasta la mejor frontera de México, Ciudad Juárez, Chihuahua, con Chito Cereceres, presidente
11: de la Liga Estatal de Béisbol. Primero que nada, saludando a Chito. Chito, ¿cómo estamos? Buenos días.
12: Muy bien, Richie. Gracias, gracias. Bueno, pues aquí andamos saludándote y saludando a toda la gente que nos escucha y, bueno, pues sobre todo a la gente de la tercera zona.
11: Muy bien, Chito, pues arrancó lo que es la semifinal del campeonato estatal. Buenos juegos, pero pues algunos detalles que no quisiéramos que sucediera nunca en el béisbol. Dicen que el que no siente este deporte, que no lo juegue, pero a veces se desborda un poquito la pasión, Chito.
12: Sí, pues series muy importantes, series muy interesantes, unos algodoneros de delicias ya con dos partidos perdidos, pero que nos tienen acostumbrados a cosas diferentes. Han revertido eso y más. Recuerdo en el 19, 18, no recuerdo bien el año, pero iban perdiendo 3-1 con Indios de Juárez y sacaron adelante pues ese resultado contra un equipo Indios de Juárez con un picheo que había llegado en esos momentos muy sobresaliente, Luis Fernando y el otro lanzador, los dos que ahorita andan pues ahorita en Liga Mexicana, y eran dos lanzadores abridores pues muy contundentes, que se visualizaba que ya tenían garantizado ese cuarto partido los Indios de Juárez, y pues no fue así, ¿verdad? Algodoneros es el mismo equipo, muy conjuntado, un equipo pues bastante resaltante dentro de nuestro campeonato, que todos estamos convencidos que es un equipo que también

Yo lo veo de la misma manera. Los indios de Juárez sí pueden ir partido por partido. Este resultado de 2-0 pues no dice nada. Los tiene preocupados tanto a Dorados como a Cuauhtémoc porque están conocedores de que están contendiendo contra grandes equipos. Básicamente, deportivamente, pues eso es lo que tenemos al día de hoy en la serie Indios Algodoneros. Pues se presenta ahí un incidente en donde se da una gresca entre peloteros, una mala decisión que se toma por ahí por parte del cuerpo técnico. A nosotros como liga, tanto delegados como umpires, como equipos, pues nos hacen llegar el reporte de los jugadores involucrados. Nosotros lo turnamos a la Comisión de Honor y Justicia, que la verdad, a algunos de ellos no los conozco, pero que están puestos en esa comisión por ser gente muy honorable, por ser gente que a los que conozco ni me atrevo a hablarles para decirles, oye, ¿se podría esto? No, no, no, ni nada de eso, no hay esa posibilidad. Son gente de respeto, son gente pues ya con mucha experiencia que están ahí porque no se prestan a cosas que no deban de suceder, ¿verdad? Ni de mi parte como presidente de la liga y bueno, pues ellos tienen una autonomía, ellos reciben la papelería y ellos sancionan de acuerdo a cómo lo consideren y bueno, pues ahí están ellos para que corroboren esto que te acabo de comentar. Pero el día de ayer se reúnen ellos desde el día domingo, empiezan a hacer consenso con la papelería que les fue llegando. Lo primero que tuvieron pues, fue el reporte de los umpires, donde se señalan a cuatro jugadores por parte del equipo de Cuauhtémoc y cuatro jugadores por parte del equipo de Indios de Juárez, que fueron los expulsados en ese momento del partido. Ellos hacen mención de que pues son los protagonistas de los videos, que también les presentamos videos, pero hay una situación aquí, entre más videos llevábamos, pues todos iban saliendo involucrados. Se llegó a la determinación por parte de ellos de que únicamente la gente que estaba dentro del reporte del umpire, que fueron los protagonistas, pues eran los que ellos iban a calificarles con una sanción. Ellos califican la sanción, tenemos tres tipos de sanciones, la leve, la grave y la muy grave. La muy grave la deciden ellos tomar cuando hay lesiones. Hay un antecedente el año pasado donde en Camargo hay un golpe por la espalda a un pelotero, ese pelotero se va lesionado, se va al hospital y esa fue considerada como muy grave. El pelotero fue sancionado con 12 partidos y la grave sanciona en nuestro reglamento de 4 a 9 partidos. Este asunto lo califican ellos como grave y sancionan con 6 partidos. Había también el antecedente en ese partido donde se sancionó al de Camargo con 12 partidos, de que un pitcher profesional fue sancionado con 7 partidos. En el acercamiento que hay entre equipos, este pitcher profesional, sin estarse peleando con nadie, en ese primer acercamiento suelta un trancazo y ahí para la bronca. Fue el único golpe que se dio y empujones y demás. Y ese cuate que suelta el trancazo, pues sale sancionado el año pasado con 7 partidos. En la reunión que hubo, yo sí les hice el comentario, yo creo que los debemos de medir a todos igual, aquí la medida. Y bueno, pues ahí hay gente que razona de manera diferente, gente que son abogados y hacían alusión ellos a que no era lo mismo que en ese partido de Camargo suelta el trancazo contra alguien que no quería pelear, que quería separar. Y aquí pues fue un valor entendido, ¿verdad? Eran dos equipos que estaban listos para entrarle a los trancazos y que pues se tenía que medir de manera diferente. Es por eso la diferencia entre 7 y 6 partidos. Nada tiene que ver que están por jugar la final, nada tiene que ver de que va para unos va a gustar, para otros no va a gustar, pero yo me siento satisfecho como presidente de la liga tener una comisión de honor y justicia
que razón.

0: pone en las condiciones que lo hizo, hay una multa económica para por parte de los jugadores, hay un derecho a no goce de sueldo por parte de los directivos con respecto a estos peloteros. Y bueno, pues son cosas que nos pasaron, que desafortunadamente la reunión que tuvimos previo a la selección de refuerzos fue uno de los temas más importantes que platicamos con los directivos y les dijimos, platiquen con sus manejadores, platiquen con sus equipos, que estén conscientes que una situación como esta, pues van a echarles a perder un proyecto a ustedes que les ha quitado tiempo, que les ha costado mucho dinero y que desafortunadamente, pues eso es lo que está por suceder, ¿verdad? Yo entiendo el tema del calentamiento a la hora del terreno de juego. Pero desafortunadamente este calentamiento empezó por algo que no tenía razón de ser.
1: Perfecto, Chito. Aquí no importa que sean pitcher o que sean jugadores en cuanto al castigo.
0: No, no importa porque de hecho 6 partidos les afecta más que una serie más a un lanzador en estar sancionado. Entonces, pues fue de la manera que los trazaron a todos por igual, con una sanción de 6 partidos de manera general para los 8 involucrados.
1: Un detalle, Chito, hubo un lanzamiento por la espalda al bateador, donde creo que faltó la intervención de los umpires para decir, hey, si vuelves a hacerlo, o hablar con los manejadores, creo que faltó ese detalle, ¿no? También hay que decirlo.
0: Estás muy cierto, la verdad es que ha sido un tema muy recurrente que he escuchado ahora por parte de la Comisión de Honor y Justicia, que esto se pudo tal vez haber evitado con la intervención del umpire con ese lanzamiento. Ellos hacían mención de que debió haber habido una advertencia, un acercamiento a los dos manejadores y decirles, mira, está esto, sucede. Se va lanzador y se va manejador si se viene un evento de que sea golpeado, para que estén entendidos y que el bateador pues no se vaya a la almohadilla, ¿verdad? Entonces, debió haber habido ese acercamiento, así se menciona, y yo coincido con esa parte, que estoy convencido de que sí hubo una omisión ahí por parte del jefe de ampalleo en ese momento. Es un tema que el día de ayer se platicó con ellos, hubo una reunión a las 6 de la tarde, nuestro coordinador de ampalles con los ampalles para hacer ver pues todo este tipo de detalles, ¿verdad? Porque pues lo más desagradable es que estamos en esta etapa y en estas condiciones para esos dos equipos que venían viéndose que también podrían dar la pelea en cualquier momento de ser protagonistas en la gran final.
1: Muy bien, Chito, ¿cómo tomó el castigo el equipo de Juárez y el equipo de Cuauhtémoc? ¿Hubo alguna reacción hacia la liga?
0: Pues mira, en realidad, pues sí hay una molestia, ¿verdad? Sí, sí tienen aparte ellos muy claro el tema del reglamento, también tienen muy claro que existe una Comisión de Honor y Justicia que sanciona en este tipo de eventos. Yo, bueno, pues como presidente de la liga, siento que se hicieron las cosas bien. Como te decía, hay gente que le gusta, hay gente que no le gusta. Ayer escuchaba algunas expresiones en un medio en donde el delegado de Chihuahua hacía comentarios con respecto a la Comisión de Honor y Justicia, pues muy desagradables. Es lo malo de que hay ahí los intereses, ¿verdad? Que cuando tienes intereses, porque sea más el perjuicio, pues, y tienes la posibilidad de expresarlo en algún medio, pues ahí está un ejemplo muy desagradable para mi punto de vista, su participación, pero pues bueno, así son las cosas en estas etapas, así están las condiciones dadas. Pero pues bueno, vamos a ver cómo lo analizamos sus comentarios, porque pues también es un tema que nosotros tenemos que tomar cartas en el asunto.
1: Definitivamente, a veces se puede manejar como una labor subversiva ante la Liga Estatal, porque depende quién diga las cosas, Chito, ¿sí? Si las dice un directivo, si las dice una persona persona que está involucrado dentro de lo que es la organización del béisbol, como representante de equipo, pues sí marca eso. Pero si lo dice un medio de comunicación, mira, hay que dar una checadita a los estatutos del béisbol del estado de Chihuahua. No permitían que ninguna persona que estuviera en los medios fuera parte de un comité regional o de la Asociación Estatal de Béisbol, ni tampoco una persona que tuviera casa de deportes, ni tampoco una persona que tuviera por ahí algún, vamos a decir, algún antro, ¿sí? ¿Por qué? Por algo lo hicieron los señores, porque no se puede estar, bueno, pues ser juez y parte, y sobre todo, pues en estas ocasiones pensamos que tenemos la razón absoluta y confundimos a la gente, Chito.
0: Sí, sobre todo que, mira, hemos hecho las cosas diferentes. En años anteriores veníamos haciendo una comisión de honor y justicia. Este año le toca a los pares nones para la formación de la comisión de honor y justicia. Siempre eran 5, 1, 3, 5, 7, 9. Esas eran las zonas que participaban un año. Y al año siguiente participaban las zonas la 2, la 4, la 6, la 8 y la 10. Teníamos 5 miembros en la Comisión de Honor y Justicia, y siempre que había este tipo de eventos, aparte, eran gente siempre muy cercana a los patronatos, a los directivos, los que participaban en estas comisiones de honor y justicia. Y siempre había un vínculo, como eran gente muy cercana a los directivos del béisbol, pues siempre había un vínculo ahí que se hacía a conveniencia, o un comentario que se especulaba que había el interés para que se beneficiara a alguien o no. Y siempre dábamos a conocer nosotros en nuestras reuniones los 5 miembros de la Comisión de Honor y Justicia. Cuando se veían involucrados, recurrían a ese listado y les hablaban, oiga, ¿cómo la ve? Y que mire, pasó esto. Y ya traían una perspectiva diferente a lo que eran nuestros reportes que nosotros les enviábamos. Entonces, ahora este año platicamos con todo el equipo ahí, con todos los directivos, y les dijimos que nosotros como liga íbamos a poner la Comisión de Honor y Justicia, en donde aquí forma parte un umpire, forma un umpire con el espíritu de estar bien, pues la experiencia de él, pues es más de 25 años dentro del campeonato estatal. La gente que está es gente muy cercana al béisbol, y ninguno de ellos tiene nada que ver con las directivas actuales, ¿verdad? Entonces no hay un interés ahí por afectar, o de hecho en la Comisión de Honor y Justicia hay gente de Cuauhtémoc y hay gente de Ciudad Juárez, pero ninguno de ellos trabaja con las directivas. Entonces, yo estoy muy convencido, te digo, y son gente que ni yo mismo como presidente de la liga, que les hice la invitación para que participaran, me atrevería a pedirles un favor que fuera razonado por ellos de manera diferente. De ninguna manera, no tengo esa posibilidad ni me atrevería a eso, porque los considero gente muy honorable, por eso los seleccionamos y analizamos cada uno de sus perfiles, y yo estoy convencido de que hacen bien las cosas.
1: Falta grave de 4 a 9 partidos. ¿Se dieron 6? ¿Por qué no 9? ¿Por qué no 4, Cito?
0: Bueno, 9 porque uno de ellos, que es abogado, siempre nos ha ilustrado que nunca demos la pena máxima, porque puede suceder un evento diferente al que sucedió, más grande, y no tendríamos cómo tener la posibilidad de hacerle un señalamiento similar al que sancionamos con el de 9. El de 4 pues era básicamente nada más sancionarles por lo que es el resto de las semifinales, y aquí la intención pues era dejar un precedente de que estos peloteros pues ya se vieron afectados en esta etapa de semifinal, y obviamente en algún momento en la parte final, de acuerdo a los partidos que están por venir, ¿verdad? Ahorita en estos momentos nadie sabe si Cuauhtémoc le gana a Indios en 4 partidos o se van hasta 7 partidos. Si gana Cuauhtémoc en 4 partidos, pues tendrán que absorber 4 partidos más en la etapa de final. Y bueno, pues así están los números, así lo razonan los de la Comisión de Honor y Justicia, y a mí se me hace de una manera muy correcta.
1: Perfecto, Chito. Otro detalle que se dio, y es con la cuestión de no echar la culpa a nadie, pero sí de seguir aprendiendo. Yo creo que estas pláticas es lo que nos ha llevado también a seguir aprendiendo. Un caso que se dio aquí en una jugada de tira y tira, donde el umpire marca quieto, porque él en su ángulo fue lo que vio, y se revisa la jugada, Chito. Ahí en el reglamento dice que son jugadas en las bases. Sabemos que esto es por la cuestión de la tecnología. El reglamento de béisbol profesional sí maneja pues cada uno de esos detalles. ¿Qué hay al respecto de esto, Chito?
0: Bueno, en el reglamento de nosotros se menciona que se pueden revisar todas las jugadas de tocar. Uh-huh. Esto refiere, había habido un acercamiento el año pasado, uh-huh, con todos los directivos para decirles a qué refería cada uno de los conceptos, porque vienen ahí cuatro conceptos, sí, cuatro, en el, uh-huh, tema de la jugada de repetición. Y uno de, el primero de ellos dice a la hora de dice tocar. Sí. Entonces, puede ser una revirada, uh-huh, puede ser la jugada en la almohadilla, o puede ser esta que ya se ha revisado. Uh-huh. Fue la explicación que nos dio el encargado de la jugada de repetición. Uh-huh. Puede ser esta jugada que está entre las bases, uh-huh, y que se toca o no se toca a algún corredor. Uh-huh. Y es la explicación que nos daba, dice, mira, si fuera nada más en el tema almohadillas y home, pues tuviéramos las cámaras ahí estáticas, ya fincadas a la vista de cada una de las cuatro, de las tres almohadillas y del home. Sí. En este caso, dice, tenemos a dos camarógrafos y los dos están a nivel terreno de juego. Esas cámaras están en movilidad. Nosotros como empresa estamos gastando en tener a esos dos camarógrafos que son de la jugada de repetición y que están en movilidad, siguiendo al corredor o recurriendo a la almohadilla. Dice, esos están en movilidad. La cámara que tenemos estática, que no tiene movilidad, pues es la del home. Esa la tenemos ahí en el centro fielder y esa no sufre ningún movimiento. Pero los camarógrafos tienen que seguir al corredor y buscar el acercamiento a la almohadilla en ese momento. ¿Ah? Entonces, esa fue la explicación que se nos dio, que está presentada desde el año pasado en estas condiciones que te lo comento. Sí. Y que pues tiene lógica, ¿verdad? Si tengo a dos camarógrafos ahí para que estén dándole movilidad a las cámaras, pues el sentido es de que abarquen todo el ángulo de las almohadillas.
1: Entonces habrá que cambiarle ese punto que dice única y exclusivamente en las bases.
0: Definitivamente causó dudas. Hubo una reunión telefónica con todos los directivos. Obviamente, pues Delicias sí hizo el reclamo con respecto a esto, se dio la explicación y quedamos todos convencidos de que pues así era, ¿no?
1: Esto fue el año pasado, después de lo que sucedió en Juárez, cuando, bueno, al parecer, viendo la cámara que sigue el jugador, que se abre demasiado y se decreta por ahí, se buscaba que se decretara que había cortado carrera, ¿sí? Y que yo comenté con el manejador de equipo algunos del año pasado, es que yo la pedí y me dijeron que no. Entonces yo creo que eso fue después, Chito.
0: No, hay que verlo porque desde el año pasado, uh-huh, está la explicación esta dada a todos los directivos. Este año no hubo preguntas, no hubo comentarios con respecto a esto. Muchas veces, bueno, pues hasta que no suceden las cosas, uh-huh, se dan las explicaciones. Pero el año pasado, los que estuvieron ahí como directivos, sí hubo una explicación por parte del señor Carlos Lozoya, que era el coordinador de las cámaras de revisión, por parte de él con todos estos conceptos. Eso que comentas, bueno, pues habría que verlo porque en video a lo mejor se puede ver que sale el manager de Delicias y solicita y requiere la jugada. El tema no lo platiqué yo con el umpire para ver si había sido esto solicitado o no, pero sí, pues es un tema importante que pudiéramos volver a eso, porque desde el año pasado la explicación que se nos dio es que aplica en estas condiciones.
1: Perfecto. Chito, inician una cuarteta de umpires aquí en Delicias, para el siguiente día ya no aparece por ahí Rafa Lee. ¿Qué pasó? ¿Permiso? ¿Justificación dada? ¿Cómo está el asunto?
0: No, la verdad es que hubo una solicitud de permiso, no lo conocíamos, no sabíamos, y bueno, pues fue de último momento que nos pidió que tenía un compromiso familiar. Fue algo que pues agravó mucho la situación. Recurrimos a un umpire para ver si estaba disponible para que viniera a atender el llamado. Y bueno, pues obviamente sí nos vimos pues mal, porque la salida de Rafa Lee después de haber estado en home, pues es un umpire de los que más experiencia tienen, es el jefe del grupo de umpires, y bueno, pues fue un caso lamentable. Yo platiqué con él y me externó la verdad, me dijo, te lo voy a decir tal cual, me voy de vacaciones, mi señora me está esperando en Juárez y pues programó unas vacaciones. Le digo, Rafa, en estas etapas pues sabemos que no salimos de vacaciones, sabemos que tenemos este compromiso, y sí, me dijo, la verdad es que no me esperaba el tema de la lluvia, se suspende el partido y pues mañana salgo. Pensaba terminar la chamba y irme con la familia, y pues discúlpame, pero échame la mano consiguiendo a alguien. Él ya tenía prácticamente arreglado quién iba a venir a sustituirlo. Nosotros tomamos la decisión de llamar a alguien más que había hecho buen papel durante el campeonato estatal, y gente nueva dentro del cuerpo de ampalleo. Y bueno, pues estos son los padeceres de los equipos de trabajo. En veces nos sucede con los delegados, en veces nos sucede con el ampalleo. Y bueno, pues la verdad que también el tema de delegados es algo que en lo particular te puedo hacer la mención de que es un grupo con el que estoy muy satisfecho, es un grupo con el que trabaja muy a fondo, con el que nos miden todo lo que sucede en nuestro campeonato estatal, y ha sido un grupo formidable que forma parte de la Liga Estatal de Béisbol. En este caso, pues es la primera vez que nos sucede, ustedes lo observaron, sí hubo un llamado de atención, obviamente, y bueno, pues vamos a seguir dándole al tema. Afortunadamente, este umpire pues le tocaba estar en bases, así llegó la persona que lo sustituyó y hizo bien el trabajo, ¿no?
1: Sí, la verdad, y hablando de los umpires de home, y yo creo que en general estuvo bien aquí la serie, por ahí una fallita del umpire de la primera base, pero bueno, pues son parte del juego, perdió ahí la visibilidad de una jugada, una afortunadamente no fue consecuencia, pero yo creo que en general estuvo bien el umpire, fíjate.
0: No, pues sí creemos que van y hacen su trabajo, y batallamos nosotros, ¿verdad? Batallamos nosotros para, si ahorita estamos batallando para formar cuatro umpires, ahora que tengamos seis en la etapa de final y con estas complicaciones, pues es difícil. Mira, a la hora de la gresca, ellos apuntan lo que ven. Sí. Hay unos que andan con sudadera, que no son jugadores conocidos, que no traen el número, y que se les pelaron muchos. Uh-huh. Se les pelaron muchos, eso es definitivo. Hay uno que se cae y obviamente pues mi punto de vista es que andaba dentro del conato y no está señalado, pero bueno, lo que los umpires les reportaron a la Comisión de Honor y Justicia, eso fue lo que se tomó en cuenta para lo de la sanción, porque les mandábamos un video el domingo. Uh-huh. Y el lunes salía otro video con otros involucrados. Entonces era muy importante para nosotros como liga ya dictaminar a la brevedad, porque el jueves empieza la segunda etapa. Entonces ellos tomaron la decisión de que si se toma la decisión en base a todas las evidencias que se están mandando, pues van a dejar a los equipos sin jugadores. Entonces, en base a eso, vámonos con lo que es el reporte del umpire. Hubo un acercamiento de información de más peloteros, querer agregar más peloteros por parte de los delegados, y creo que eran 7 peloteros más en el reporte de delegados para sancionar a jugadores. Y luego hubo un acercamiento por directivos en donde se señalaban 3 de un lado y 3 de otro lado. Entonces, y luego había videos en donde se evidencian a otros peloteros. Entonces, pues fue una gresca. Uh-huh. Sucedió en Liga Mexicana, sancionaron a los protagonistas. Allí las sanciones fueron de 2, de 3, de 4 juegos. Yo creo que al comentarista hay que hacerle la invitación a que revise esa información, porque pues así son las sanciones. Yo en lo particular, te digo, me siento satisfecho. Hubo una propuesta en esa comisión de honor y justicia, porque yo participo como oyente. Yo participo como oyente, pero la primera propuesta era de 7 partidos, similar, al evento que había sucedido en Camargo. Uh-huh. Hubo una explicación de que había una diferencia entre lo de Camargo y esto que sucedió. Y hubo otra propuesta de 4 partidos. Entonces, ellos mismos, uno de ellos propuso que fueran 4 partidos y el otro propuso que fueran 7 partidos. A la hora de las explicaciones se dieron y quedaron en 6 partidos, y todos de mutuo acuerdo. El que propuso 4 se ajustó al tema de los 6, no estaba de acuerdo, pero se ajustó al tema de la mayoría, y los escucha uno, y la verdad yo considero y agradezco las participaciones de ellos, porque aparte me nutren para poderte dar la entrevista con confianza, y lo que se explican entre ellos, pues aprendo de la manera de pensar de gente diferente, de gente que va a los partidos, de gente que está cercana a la Liga Estatal de Béisbol, y bueno, pues quedo agradecido con el resultado,
1: ¿no? Chito, ¿no cabría platicar con los equipos y que en caso de que si diera otro problema de estos, van a ser reincidentes aunque no hayan estado en el castigo?
0: Pues sí, sí vale la pena. Mira, el tema de la reincidencia es un tema que agrava también la situación de los jugadores. Ya este tema, bueno, pues la reincidencia pudo haber sido en años pasados. Uh-huh. y es un tema difícil porque la sanción ha ido variando, porque mira, lo que te comentaba en un principio, un año son una comisión de honor y justicia, uh-huh. otro año es otra comisión de honor y justicia, entonces se va dejando de lado las aplicaciones de cada año. Uh-huh. No llevan una secuencia. Ahora nosotros esperamos que esta gente que nos está apoyando con la Comisión de Honor y Justicia, que los metemos en broncas, ¿eh? ¿Sí? Los metemos en broncas porque la situación no es fácil. Ellos son de la región, pueden ser señalados por la gente de la región. En esto del béisbol todo se sabe. Si yo le digo a un umpire, ayúdale a Delicias, el umpire en algún momento va y dice, recibí una instrucción de la liga de que le ayude a Delicias. En el tema de la Comisión de Honor y Justicia, créeme, lo que ya los directivos investigaron, quiénes son los que forman parte de la Comisión de Honor y Justicia. Y nada más que yo estoy bien a gusto, pues, de que estoy convencido de que quisiera que les hablaran para que vieran con lo que se toparían, porque son gente que no se prestan a absolutamente nada. Yo como presidente de la liga no me atrevo a pedirle un favor ni a uno de ellos, que es uno de mis colaboradores más cercanos y asesor y gente que pues nos hablamos con mucho respeto, aún a pesar de que convivo mucho con él. Los miércoles desayuno con él y es una gente de mucho, mucho respeto. Entonces, yo les decía ayer en la directiva, yo quisiera que alguno de ustedes, porque tuvimos nuestro conflicto también nosotros en la directiva, que por qué lo grababan el asunto como grave, si era muy grave, que no vimos lo que sucedió y cositas así por el estilo. También nosotros en la directiva tuvimos ahí, tuvimos que llegar ahí a acuerdos, pero yo les decía a los de la directiva, donde él forma parte, y no se conectó él a esa llamada grupal de la directiva por respeto a que no quería escuchar algunas observaciones que les pudieran hacer. Así a ese grado es la persona. Entonces, yo les decía ahí a los directivos, yo quisiera que alguno de ustedes me dijera si se atreve a pedirle a este señor que le haga un favor diferente a lo que él piensa. Entonces, por así están las cosas. Yo te digo, creo que fue una medida correcta la que se tomó. Ahí había las dos propuestas, ya te di la explicación del por qué no nueve. Okay. Había las dos propuestas de 7 o 4 partidos, y no fue 5, no fue 5 porque pues también querían dejar un precedente, ¿verdad? Pero pues fueron 6 partidos. Se puso sobre la mesa el ejemplo de la Liga Mexicana, ahí lo escuché yo. Sí hay un sancionado por el resto de la temporada, pero ese se midió diferente porque de manera alevosa, sin esperar el trancazo, el contendiente, pues le pega, ¿verdad? Este le pega, y ahí citaban la diferencia entre el que se sancionó el año pasado con 7 partidos, que el contendiente no estaba esperando el golpe y este soltó el trancazo, con la diferencia de lo de ahora, en donde se miden, se abren y se conectan ambas partes, ¿verdad? Sí es diferente, sí existe una diferencia, y con los términos legales que ellos manejan, algunos que son abogados, pues así lo explicaron. Entonces a mí me quedó satisfecha la explicación. Ellos dieron su dictamen, el día de ayer se reunieron a las 3 de la tarde, ellos fueron los únicos que participaron en sus comentarios y le dieron para adelante el tema con la sanción.
1: Perfecto, saludos a Mario Romero. Dice, ¿no cree mi Richie que fue correcta la de donde sacaron 12 a Camargo? Ya explicamos esa parte, acá de conectarse por ahí Mario Romero. Chito, otro detalle, nada más yo creo que para cerrar este punto, ¿hubo alguna situación de queja por parte de la directiva de Dorados de Chihuahua por el juego del viernes que llovió y que empezó un poquito tarde?
0: Sí hubo un reclamo por parte de ellos diciendo que no se estaba trabajando con el campo. Fue el reporte de nuestros delegados, pues un diluvio lo que se presentó ahí en Delicias, pues obviamente a la hora de la lluvia sabemos que no se puede trabajar. Están reclamando enérgicamente que no estaba la lona puesta. Y mira, ahorita lo afortunado de esta etapa de semifinales es que los cuatro equipos están en las posibilidades de que el terreno de juego no sea un problema. Los mejores trabajadores de estadios los tenemos en estos 4 estadios. De hecho, pues el señor Tamayo, pues un profesional, lo contratan en otros campos para ir a dar el servicio y lo tienen ahí en Delicias. Sacaron adelante, aún a pesar del diluvio, el estadio, y no era nomás que dejarlos trabajar, ¿verdad? Ellos saben en qué momento deben de entrar. Ellos no van a hacer las cosas. Los directivos, la verdad, son formidables, son gente con la que se puede platicar, son gente que están echados para adelante, no quieren entorpecer para nada el buen funcionamiento del torneo. El señor Nino Quintana, nosotros lo tenemos calificado como una persona muy grata para el béisbol. Y se puso a trabajar, puso ahí a la gente que trabajara y que dejara de suceder lo que estaba sucediendo en esos momentos con el diluvio, y estuvo en condiciones. O sea, lo que pensaba Chihuahua, que iba a hacerse una cosa alevosa para no llevar a cabo el partido, de hecho hicieron ahí algunas expresiones y motivos del por qué ellos pensaban que iba a suceder eso, pues no sucedió. No era una estrategia del equipo de la tercera zona para no llevar a cabo el juego. Ahí los compromisos son más grandes, ellos hacen una convocatoria a la gente de la región para que vaya al estadio, y el compromiso pues es tener béisbol, ¿verdad? Entonces así sucedió, Y bueno, pues yo agradezco ahí a la tercera zona de esa buena voluntad.
1: No, y aclarar que fue una, nos agarró de sorpresa a todos prácticamente este torrencial que afortunadamente, bueno, pues se llevó a cabo. Y el sábado se da la respuesta ya de manera, ahora sí, natural, donde viene otro aguacero, pero con más intensidad y que ya no se pudo jugar.
0: Sí, fue, es algo, el tema lluvia, bueno, pues está marcado para esta semana también y sí vamos a tener acercamiento con los directivos para que estemos preparados para ello y que salgan los resultados como los directivos de esta semana pasada trabajaron, para que pues tengamos béisbol, ¿verdad? Que se concluyan las etapas y que le demos para adelante al tema de estas semifinales que pues ya están un tanto empañadas con el evento entre Manzaneros y Juárez, pero pues tenemos que seguir, tenemos que darle para adelante con lo que tenemos con esos dos equipos y a ver qué resulta ahora con el juego de entre estos cuatro equipos. Te digo, cualquiera de ellos puede revertir el resultado, los demás lo conocen. Y bueno, pues a ver qué sucede este fin de semana.
1: Ya nada más te digo, para tranquilidad de la gente que piensa mal, aquí en la tercera zona y la región agrícola, por la lluvia se han suspendido hasta bodas, porque aquí la lluvia pues es sagrada, Chito.
0: No, pues muy bien, y gracias a Dios que la tenemos ante estos eventos, pues no tenemos que lamentarnos. Qué bueno que nos llega el agua, es una bendición de Dios, y el béisbol pues puede esperar, no pasa nada. En el tema de las sanciones, pues hay gente que está de acuerdo, hay gente que no está de acuerdo, obviamente, pero se dictamina no pensando en el nombre de los jugadores, no pensando en qué equipos son los involucrados. Se dictamina de acuerdo a las pruebas presentadas ahí, los reportes presentados y las condiciones y las etapas en las que estamos. Pues te digo, yo como presidente de la liga, lo presentado por ellos, lo razoné junto con ellos, los escuché y me quedo satisfecho con lo que ahí presentaron.
1: Es que es muy fácil, Chito. En la vida no es lo mismo ser borracho que cantinero. Sí, gracias.
0: No, muchas gracias, Richie, y ahí estamos a la orden.
1: Gracias, buenos días.
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0: por la mañana, oiga, gusto, papá. Las 9:05, mi gente, 9:05, a gusto. Vamos a darle duro y tendido, porque es martes hoy y no hay más que hacer, no hay más, oiga, maestra, buen día. Hoy está la maestra, qué bárbara maestra, ¿cómo anda esa mujer?
1: Oiga, muy bien, aquí andamos, un día más, un día menos en la vida. Ah, que...
0: ¿Cómo que un día menos?
1: Pues así, así es, ¿no?
0: ¿O así se dice o qué?
1: Pues ¿a poco no?
0: No, aquí no hay día más ni día menos, puros más. Ya
1: oiga,
0: cuando uno se muera, pues hasta ahí.
1: Pero vamos teniendo un día más de vida, un día más de vida y un día menos de vida.
0: Ah, caramba, no, pues no le entiendo.
1: Pues sí, vamos.
0: Pero bueno, vamos a dejarlo mejor, hombre, maestra.
1: ¿Ya le dio miedo o qué?
0: Ya me dio horror, hijo eso.
1: Oiga, pues martes de sueño. Esperemos que la gente ande al 100.
0: Oiga, sí, martes de sueño. Qué bárbaro. Qué bárbara. Qué padre, qué chulada, mi gente. Bueno, pues vamos a arrancar para toda esa gente. Ah, acuérdense que jueves y viernes vamos a iniciar el show del Compa Coronado a las 4:25. Jueves y viernes, que va a ser a las 7, maestra. Entonces hay que dejar 5 minutos antes y media hora.
1: ¿Y media hora? Pues mejor a las 4.
0: 35, pues estaría mejor, ¿verdad?
1: Sí, ya con más calma y todo.
0: Más serenidad.
1: ¿4:25?
0: Sí, pues está bien, hombre. Tiempos quebrados, está todas mandarinas. Bueno.
2: Bueno,
0: ¿qué panzón?
2: A que me buena canción, mi compa, buenos días.
0: Buen día, ¿cuál que eres, tunas verdes?
2: Dar en vestido rojo, las hijas de Don Simón.
0: ¿Las hijas de Don Simón? Esas tres muchachas, cómo me fascinan, sí. La del verde, blanco y rojo.
2: Y rojo.
0: Válgame este hombre con los felinos.
2: Hey.
0: Muy bien, órale pues, Brandon. ¿Qué andas haciendo tan a esta hora de la madrugada tú? Deberías de estar
2: ya
0: roncando.
2: Ya me levanté temprano, mi compa.
0: Sí, ya sé, pero oye, no manches, tú deberías de estar roncando todavía todo vuelo, Brandon. Ahorita que estás de vacaciones, ¿verdad? Así es, Brandon. Bueno, ahí te la ponemos, pues,
2: Bueno, pues, mi compa, gracias.
0: Órale, gracias, Brandon. ¡Arrancamos! Mire nomás, qué padre, qué rico, oiga, el corridazo del año nuevo, sí, señor. Anunciándonos que pues estamos vivos todavía, pues ahí la llevamos, hombre. Usted échele a ganas.

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gracias. Oiga, para Jorge y Juan allá, Juan Cárdenas allá en Colorado, andan en remodelaciones. Sí, señor, qué padre, qué rico. Oiga, déjeme, mire, ahí le va, agárrenlo, señores ejidatarios. Ahora el voto será secreto. Bueno, pues como en todos

0: dar cuenta por quién, a quién va a cruzar, ¿ok? Entonces, domingo 16 de agosto 2025, Salón Ejidal de Meoqui, oiga, Meoqui, Chihuahua, vota por planilla roja. Así es, va a ser secreto el voto este domingo ya, fíjese qué padre, este domingo, a votar por planilla roja. 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Órale, pues. Oiga, unidos por un ejido fuerte, transparente y con futuro. 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Órale, pues, ¿qué onda, maestra? ¿Qué pasó?
1: Oiga, ya se comunicaron por aquí nuestros amigos de Orranteño. Saludos para los Juanes, para José, para Mayelo, para Chester, y el saludote para Lencho y para Hammer. no sé quién le dijeron la culpa, se me hace que le dijeron a usted.
0: ¿Ah, sí?
1: Sí.
0: ¿La culpa?
1: A usted, sí.
0: No, a mí que no me le echen.
1: Oye, okay, y que les venga la de amargo dolor.
0: Yo no me...

echó la culpa. Oiga, no, está bueno a la raza de Orranteño. Espéreme tantito, maestra. Ahora es martes, ¿verdad? Ay, Jesús, está lleno, espéreme. 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Dudé. 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Bueno, ahorita paso estos 2, sí, maestra. Ándele, pues, échele. Ah, míralas, ahí van. La de rojo. La de roja, la de verde, ella muerde, y la de blanco, los felinos.

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8: ¡Órale, agustote, papá! Déjeme ver qué hora es tú. Ah, faltan 20 minutos ya para las 10 de la mañana. 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Órale pues. 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Vida, ahí te quedas. 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Compañeros ejidatarios, Ahora el voto sí será secreto. Ustedes agarren frijol, despensa, lana, dinero, lo que les den. ¿A poco ya están igual que acá con los partidos? Sí, dan dinero y todo. Válgame Jesucristo. Fíjese, agarre todo lo que le den, pues, pero no comprometa su voto. Elija libremente, señor ejidatario. Hay que elegir libremente. Cada quien, el que le caiga bien o el que crea usted que es el mero, que es su gallo, ahí mismo. No. Al cabo no van a saber por quién vota, por quién votaste, porque fíjense que la boleta no estarán enumeradas. Y luego, para donde va a emitir su voto, es una cabina cerrada totalmente. Así es que ni cuenta se van a dar por quién votó. Si les dan azúcar, no, la azúcar es muy peligrosa. Bueno, si le dan frijol, despensa, dinero, agarre todo lo que quiera, ¿eh? Ah, porque no se van a permitir celulares, nada de eso, que usted vaya y le tome fotos. Mira, sí voté por ti, ¿eh? No. No se van a admitir nada de aparatos, mi gente. Nada hecho, ni, ¿cómo se llaman estos? Camarógrafos, ni nada, ¿eh? Sí, porque quieren evidencia donde votaron por cierta planilla. Entonces no se va a admitir nada de eso, ¿ok? El voto va a ser totalmente secreto. Cabina cerrada, no ventanas, más que poco aire ahí para respirar y ya, ¿ok? Así es que emitir su voto por quien usted quiera, señor ejidatario, va a ser totalmente secreto. Sale este domingo 16 de agosto del 2025, Salón Ejidal Meoqui, Chihuahua. Todos a votar por planilla roja. Planilla roja, Jorge Robles, para votar este 16 de agosto. Sale, órale, ¡vámonos, maestra! Oiga, el saludo para Jorge y Juan Cárdenas por allá en

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3: Se registra volcadura en el puente del Chilovista. Un quinta rueda deja esparcida su mercancía sobre la carretera federal número 45. Afortunadamente, el conductor no presentó lesiones de consideración.
4: Pues está una patrulla de vialidad, hay algunos conos, están los elementos de tránsito por ahí resguardando la zona para evitar que vehículos continúen su paso hacia este tramo.
5: Miren, lo que es un vehículo de la marca aquí en un sentido de norte a sur y el indicar lo que es aquí un derecho rural.
3: El oficial en turno brinda más detalles sobre el aparatoso accidente en el que se vieron involucrados tres vehículos en la carretera que conduce de la colonia campesina hacia el kilómetro 92.
5: Lo que es la camioneta Hyundai se viene proyectada para tener un impacto por lo que es un poste de madera de Telmex. Y asimismo el vehículo de la marca Kia se tiene un segundo impacto. De frente con lo que es una comunidad de la marca Mitsubishi.
3: Lamentablemente se siguen registrando diferentes riñas en algunos sectores de esta ciudad.
6: Una riña en el fraccionamiento Montalbán, fin de semana, con el desarrollo urbano. En el desarrollo urbano, una agresión directa a la persona, hubo parecer una fractura de nariz.
3: Un tractocamión quinta rueda terminó volcado sobre su costado mientras realizaba maniobra de reversa en hechos ocurridos en la colonia Obrera.
7: La góndola precisamente en la que cargaba pues esta arena finalmente termina volcada, por ahí se derramó la arena sobre el dren y en este momento pues están haciendo maniobras para retirar la arena que quedó.
3: El policía tercero Edgar Rodríguez del área de inteligencia de la Dirección de Seguridad Pública Municipal destaca de algunos robos en negocios cometidos dentro de los últimos días, así como el modus operandi de los delincuentes.
8: En estos lugares se hicieron actos de investigación, se recabaron entrevistas a las víctimas, a los propietarios, a los testigos.
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20: Órale, 10 de la mañana, 5 minutes. Oiga, el saludo para la cuadrilla de Tito Lozoya, que trae puro producto para caballero. A Norma, Miriam, Rocío, Vique, Sabas, andan allá en Bellavista. Ay, Sánchez, andan en la limpia de Camote. A la familia Mireles Borunda, dice, a mi hermanita Karencita, a mi mamá Sandra, papá Omar, abuelos Nico Borunda y la abuela Rosario López. De parte de su nieto Uriel, para el Jarovsky, dice que ya se oye más o menos la radio allá. Ay, discúlpenos, es que algún daño está sufriendo, algún daño allá en la planta, pero ya, ya se va a dejar caimachín. Oiga, el Jarovsky, que le da las gracias a la raza que acudió ayer al llamado a la fiesta. A ver, déjeme veo aquí porque no soy tan listo ni me grabo todo, oiga. Claro que no, pues ni que fuera qué. Ni que tuviera memoria de elefante, de elefante. Oiga, sí, a la raza que asistió. Ah, caray. No, pues ya no está aquí, Jarovsky. Ya se borró, hombre. Al festejo de ayer. Ayer, allá en Saucillo, Chihuahua, ¿eh? En Gonzaleñas, a toda la raza. Gracias. Oiga, también para el tremendo Felipe. Andan en la pizca de chile jalapeño. Allá por la Felipe Ángeles, anda gente de Guerrero, de Acapulco, de Tlapa. Fíjese qué padre. A gusto, papá. Échele pues.

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Cuirapá, Cuirapá, mi raza, 10 de la mañana, 21 minutes. Oiga, mire, compañeros ejidatarios, esta semana pura publicidad para las campañas de las diferentes... ¿Dónde están? De las diferentes planillas, ¿ok? Mire, compañeros ejidatarios, ahora el voto va a ser secreto. Fíjense, va a ser secreto. Si le dan frijol, agárrelo, despensa, dinero por su voto, agárrelo. Pero no lo comprometa, ¿ok? No comprometa su voto. Usted agarre lo que le den. Mire, elija libremente, elija libremente. No sabrán por quién votó usted, porque va a votar en una cabina totalmente cerrada. Nadie va a ver si cruzó o no cruzó, cuál cruzó o cuál no cruzó, ¿ok? Así es que, y luego no van a estar enumeradas las boletas ni nada. Entonces, todo esto va a ser secreto, va a estar en su cabina.

0: Pina usted solo y ahí, pum, raya el por el la planilla roja, dijo aquel. Bueno, así es que ya sabe, totalmente secreto el voto este domingo 16 de agosto del 2025, allá en el Salón Ejidal en Meoqui. Y dice aquí, todos a votar por la planilla roja, todos los ejidatarios. Bueno, órale pues, oiga, Puertas y Ventanas Americanas, Leila, allá en el Alamito llegó la bestia hasta la Bowser, los vagones de Puertas, Ventanas, todas hechas bola, pero llegaron, sí señor. 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Enfrentito de Empeña Fácil, pues. 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No hay otra fuente de nutrición que esa, ok. Órale pues, unidos por un ejido fuerte, transparente y con futuro. ¿Cómo la ve? Estas son las palabras del señor Jaime Aguiña, candidato a comisariado ejidal allá en el ejido Meoqui, sí señor. Jaime Aguiña dice, vote por la planilla verde, encabezada por Jaime Aguiña. Este domingo 16 de agosto, todo mundo a votar por planilla verde, Jaime Aguiña. Ok, ándele pues. Órale, maestra. Pues vámonos, aviéntela.
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11: ¡Órale! ¡Cuida va, mi raza! Y ahí les va una rola para las damitas que es bien portadas, pues. Oiga, que les dice el marido, no vas a hallar otro igual que yo. Nada, ni más paloma, y nada, que hay otro mejor. Ahí nos va a explicar ella en qué, mejor en qué. Sí, para no meterse uno en broncas de que esto y que... No, ahí lo dice Karol G. Oiga, esta melodía, mi ex tenía razón en la...

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11: Órale, saludos a la familia Mireles Borunda, al tremendo Jorge y Juan Cárdenas por allá. Andan en las remodelaciones allá en Denver, Colorado. Oiga, también a la raza de Estación Consuelo, de parte de Marcos Jiménez, anda trabajando. ¿En qué me dijo? En las cercas, allá haciendo cercas en Denver, Colorado. Dice que llegando va a cercar todo el Consuelo. ¡Qué bárbaro! Antes habla por allá desde Denver. Échele ganas, pues. Vamos

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0: ahora sí, muchachos, a ganar muchos dólares.
1: ¡Órale a toda la raza por allá en la Unión Americana! Saludos para Gloria Alvidres y Eliazar Madrid de parte de su hijo Gerardo Madrid allá desde

0: cuerpo.
1: ¡Órale, cuira va! ¡Cuira va! ¿Qué onda, maestra? ¿Se aprende Carlitos Morales?
2: ¡Claro! Porque, ¿sí? es el siguiente maestro. ¡Ah, pues también es maestro!
1: ¿Cómo? Sí, Carlitos, válgame. Entonces se van a hallar muy bien. Es profe, Carlitos. Pues va. En vez de apartamento vamos a poner escuelas en todo Radiza.
2: Yo creo, oiga. Oiga, es otro igual que yo, entonces imagínese cómo va a subir aquí.
1: Sí, ya sé. Qué padre. No, pues ya está en el béisbol. Ya está escalando, mi compa, ¿eh? Es que es profe, ¿no, Carlito? ¿Y por qué no se identificó? Luego, identifícate. Bueno, ya está Carlitos preparándose porque va a ser, por lo pronto, otro operador, ¿verdad? ¿O sí?
2: Multitasking.
1: ¿Eh?
2: Multitasking.
1: Oiga, esta, se me hace que es esta, ¿verdad? Lo que está. Pero bueno, ahorita le buscamos, maestra. Oiga, bueno, a Carlitos Morales ya está preparándose para entrar de lleno, ahora sí, a chambear. Aquí con nosotros. Qué padre. Ojalá y no va a ser problemático usted, Carlitos, ¿eh? Como muchos que llegan con una mano atrás y otra adelante. Y ¡ay, Jesús! Y Lolo sacan el cobre.
2: Con las piedras, oiga, con la otra mano.
1: Sí, no, hombre, está gacho. No, pero se ve buena onda, Carlitos. Y si es profe, mejor aquí para que nos enseñe a pronunciar y todo. Tocho morocho. Bueno, gracias, maestra. Nos vamos, maestra.
2: Oigan, ya nos vamos. Pásenla bonito. Excelente martes. Nos escuchamos mañana, mitad de semana.
1: Mañana. Oiga, a ver si sale bueno. Pues mire usted, maestra, salió buena para el radio. Y a ver si acá el profe Carlitos Morales también, ¿no?
2: ¿Puede ser? Ya nos ha explicado varias cosas también, ¿eh?
1: ¿Ah, sí? Sí. Ah, qué bueno. No, a lo mejor va puro educador, mi raza. Al rato vamos a tener una pandilla de educadores. ¡Qué padre! Bueno, y los vidrios, mi raza, échele ganas. Ahí viene la Cuke. Sigue Angélica, ¿verdad? Ahí viene la Cuke. Ya viene por ahí rayando llanta de venir, pero hecha el diablo. ¡Qué bárbaro! ¡Órale, pues! ¡Gracias!

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11:06, 11:06. Buenos días, ¿cómo amanecieron? Oigan, feliz martes 11 de agosto. Ya 11 días han transcurrido de agosto, fíjense nada más, vamos que volamos, así es. Oigan, qué gusto estarnos acompañando por acá al mando de los controles de la cabina, como cada mañana. Angélica, después de haber disfrutado de la buena programación del señor Coronado y de haber cotorreado, pues vamos a seguir cotorreándola, claro que sí, en este martes. Oigan, échale ganas a las actividades que anden realizando el día de hoy, ya sea si nos están escuchando desde el trabajo, desde su auto, desde su casa, ahí para las amas de casa que andan en friega con la alzadera, que andan en friega tras la comida, ya muchas a esta hora le avanzan a la comida, pues bueno, que le salga muy, muy rica y seguir disfrutando de los chamacos, ¿no? Ahí todavía los niños de las primarias todavía no entran, algunos que otros de secundaria. Estábamos viendo que ya algunas secundarias reactivaron sus actividades para los de primer semestre. Bueno, para los de primer grado, todavía en secundaria es primer grado, y algunas prepas también, ya la mayoría, los de primer semestre ya entraron, fíjense nada más. Pues bueno, qué chido. Oigan, por acá Angélica con ustedes, los teléfonos directamente aquí a la cabina, 639-472-0660, y lo que es el WhatsApp, 639-135-5193. Ese es el número del WhatsApp. Ustedes por ahí se pueden seguir comunicando, nos pueden seguir mandando por ahí sus mensajitos, nos pueden mandar también lo que son los audios, aquí los reproducimos totalmente al aire con sus saludos, claro que sí. Oigan, antes de arrancar con la buena música, oigan, ¿ustedes necesitan algún material de plomería, electricidad, herramientas, impermeabilizantes? 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Oigan, pues vamos a arrancar con la buena música y nos vamos con una rica cumbia a cargo de los Capi. Oigan, la bomba, 11 de la mañana ya con 10 minutos, Angélica aquí con ustedes, ya que es a la 1 de la tarde, así que súbale al 98.9 de su radio.

0: La bomba.
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4: Oigan, canción de lo más nuevo, de lo más reciente, apenas salidito recién del horno. Oigan, muy buenas voces, Eden Muñoz y Alfredito Olivas, esto que se titula Recuerdos en Común, 11 de la mañana con 18 minutos.

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0: 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Siendo las 11 de la mañana con 24 minutos. 11 de la mañana con 24 minutos. Déjenme por acá. Mando unos saludos. Bueno.
5: Candy.
0: Ay, estamos al aire, espérame tantito. Dice, buen día, gran amiga Angélica. Quiero saludar a Jesús Guerrero, a Manuel Nájera, Ramiro Hernández, Ángel Rivera y Fernando Mancha García, Pepe Urías y Edgar Jackie García. Atentamente, Braulio Martínez. Saludos, Braulio. Saludos para el tremendo de Braulio. Gracias por estar en comunicación allá hasta Los Mochis, Sinaloa. Oigan, antes de irnos con más música, déjenme los invito. 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Oigan, vámonos con más música, llegan los chicos de barrio. Con esto que se titula Ya te olvidé, siendo las 11 de la mañana con 29 minutos. Oigan, más de la buena música en esta bonita mañana de martes,

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Oigan, exactamente ya 5 minutitos es lo que nos están separando de las 12 del mediodía. 5 minutos ya y nos llegan las 12 del mediodía. Oigan, por acá nos estaban marcando para un servicio social. Saben que a una personita se le perdió su bolsa y pues obviamente venía con documentos, viene con documentos muy, muy importantes. Oigan, pues ahí les va, se extravió una bolsa color chedron con varios documentos, entre ellos la visa láser. A nombre de Miriam García Sánchez, se gratificará ampliamente sin averiguación alguna a quien haga el favor de entregarla y pues llegar a hacerla, pues llegar a la persona, ¿no? A la persona que la extravió. Así que pues sí, urge bastante porque ahí viene la visa láser. Entonces pues ya saben ustedes cómo es este proceso tan, tan difícil para lo que es una visa. Entonces pues sí urge recuperarla. Si ustedes se la encontraron, pues pueden marcar al 614-184-7622, 614-184-7622. La bolsa viene con documentos a nombre de Miriam García Sánchez. Entonces, pues sí, sí, ocupa mucho que recuperarla por estos dichos documentos y ojalá, ojalá y la encuentre. 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Pues qué chido. Oigan, pues vámonos con más música. Nos vamos con más peticiones aquí que nos hacen llegar a la cabina. Dice por acá, saludos, Kiux. Aquí vamos escuchándote. ¡Ey! Ya van en camino, ¿verdad, Chava? Saludos para Chava y para la hermosa Aidecita, que van hacia Durango. Muy bien, Aidecita, que te vaya muy bien, ¿eh? Ahí me platican a ver ¿qué tal les va? Bueno, vámonos con más música y nos vamos con esta rica cumbia. Oigan, Fito Olivares llega aquí al 98.9 de su radio con esto que se titula El Mensajero. Oigan, un minutito ya y nos separan de las 12 del mediodía, la hora del Ángelus.

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Neta que no, ya dijo la fiera de Ojinaga. Oigan, qué buena canción, qué buen ritmo tiene la fiera de Ojinaga, me encanta. Oigan, siendo las 12 del mediodía con 16 minutos, 12 del mediodía con 16 minutos. Oigan, antes de irnos con más programación, gracias a la gente que se sigue comunicando, muchísimas, muchísimas gracias. Oigan, déjenme les platico algo, que todavía la Lupe y nuestros amigos de Mercería y Papelería La Barata, pues siempre listos ahora para este regreso a clases. Oigan, y seguimos con lo que es los paquetes escolares. Hay que estar bien al pendientes para la dinámica el día viernes, ya saben cómo está la onda. La Lupe 98.9 junto con Papelería y Mercería La Barata los vamos a acompañar en este regreso a clases. Claro que sí, hay para las personitas que se lo han sacado, pues miren qué chido, la verdad ya es una liviane muy grande. Porque pues es un gasto bastante considerable, ¿no? Ahora este regreso a clases, sí es bastante caro, ¿no? El regreso a clases. Así que pues hay que participar, no nos cuesta nada, absolutamente nada. El día viernes ahí les estaré platicando cómo está el show. Entonces, pues bien, bien al pendientes. 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

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Oigan, vámonos con más música y nos vamos con este clásico. Híjole, qué buena canción, llegan Joan Sebastián y eso que se titula Tatuajes, siendo ya las 12 del mediodía con 20 minutos,

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Oigan, siendo las 12 del mediodía ya con 38 minutos. 12 del mediodía con 38 minutos. Qué rápido, oigan. Vamos avanzando bastante, bastante rapidito. Oigan, déjenme mandar unos saludos ahí para mi sobrina Emma Victoria, que nos esté escuchando, y también para la Maitecita. Saludos, muchachas, que nos están escuchando. Ahí les va la canción del Huitlacoche a cargo de Karim León. Saludos también para mi madre que nos está escuchando. Gracias. Saludos. 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Oigan, qué chido, está muy padre, la verdad. Si ustedes no han conocido, pues se están perdiendo de algo bastante, bastante padre. Oigan, pues nos vamos con Karim León y esto que se titula La Boda del Huitlacoche. Saludos, mi hermosa Emma, y también la Maitecita, Oigan, 12 del mediodía con 43 minutos. Nos vamos con más de la buena música.

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4: Oigan, 4 minutos exactamente lo que nos está separando ya de la 1 de la tarde. 4 minutos ya y nos llega la 1 de la tarde. 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Oigan, gracias. Gracias por haberme acompañado en mi turno. Se van a quedar a cargo de la buena programación. Mi nombre es Angélica. Nos escuchamos más tardecito, ¿eh? Nos despedimos. Con Tribal Monterrey, el Bebeto y América Sierra, inténtalo, qué buena canción. Oigan, 3 minutos, bueno, ya 2 minutitos es lo que nos separa de la 1 de la tarde. Pasen feliz martes, volvemos más tardecito, ¿eh?

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3: Por mí hace 7 había una volcadura en un Quinta Rueda, casi donde mismo de la otra situación que se presentó con el Quinta Rueda.
4: El coordinador operativo de Cruz Roja Mexicana en Delicias brinda más detalles de la atención de los dos accidentes viales registrados de manera simultánea en el puente del Cielo Vista.
3: De hecho, de primera instancia se mandó porque referían que el conductor estaba atrapado. Entonces, al llegar, pues ya verificamos, el conductor se encontraba fuera del tractocamión.
4: Asimismo, en entrevista con el comandante de bomberos, explica cómo la corporación intervino de manera preventiva en la volcadura del tráiler cargado con pacas de algodón.
5: Ya que refiere personas que una paca por ahí hacer fricción en la caída provoca así incendiarse, por lo que fue necesaria la intervención de bomberos para poder evitar que eso se incendiara.
4: El Comusal en Delicias emite una alerta preventiva para la ciudadanía y así extremar los cuidados en las mascotas ante el riesgo de padecimientos como la rickettsia y también la prevención de la presencia del gusano barrenador.
6: Pero aquí también hay algo que puede ser grave, ¿no? También nos puede contagiar a nosotros. Si, por ejemplo, estamos en un lugar donde exista y nosotros tenemos una herida y no la traemos limpia y cubierta, puede llegar a nosotros el gusano barrenador.
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4: 1:02 p.m. Muy buenas tardes. ¿Cómo se encuentra el día de hoy? Gracias por siempre esa preferencia hacia las estaciones de Grupo Radisa. 33 centígrados es lo que marca por el momento la temperatura en esta ciudad. Ya listos, nosotros para llevarle a usted toda la información a través de las estaciones de Grupo Radisa. Estamos en vivo y estamos enlazados. 937-989. Mi nombre es Eduardo Hernández. Esto es Noticieros Radisa Radio. Muy buenas tardes. La familia del hombre que perdió la vida el pasado jueves 6 de agosto pide justicia y respeto a su memoria, luego de que a través de un mensaje difundido públicamente su hija relatara una serie de conflictos que, asegura, se habían registrado desde años atrás con otras personas de la comunidad. En su mensaje, la mujer agradeció las muestras de apoyo recibidas durante estos momentos y rechaza las versiones que pudieran señalar a su padre como responsable de algún robo. Aseguró que los bienes que tenía fueron productos del trabajo y esfuerzo de sus padres durante toda su vida. También relata que el conflicto habría comenzado con una disputa por un terreno que llegó a un juicio civil, en el cual, según su versión, su padre obtuvo una resolución favorable sobre sus derechos de propiedad. La hija señaló que durante los últimos meses los problemas habrían aumentado con presuntos actos de hostigamiento, daños a pertenencias y enfrentamientos. Asimismo, informó que en una ocasión dos hombres se habrían acercado a sus padres portando machetes, situación que dijo que en su momento fue reportada ante las autoridades. También denunció que aproximadamente 2 meses antes de la muerte de su padre, su perro, de nombre Lucas, habría sido envenenado. Además de mencionar otros incidentes y presuntos disparos que, según la familia, habían ya generado preocupación por su seguridad. Con respecto a los hechos ocurridos el jueves 6 de agosto, la mujer relató que su padre y su hermano se encontraban trabajando en un sitio conocido como La Loma, cuando presuntamente fueron seguidos por un hombre identificado por la familia como Andrés. De acuerdo con su testimonio, el agresor habría acudido al lugar portando un arma de fuego, donde finalmente su padre perdió la vida. Estos señalamientos forman parte del testimonio de la familia y deberán ser esclarecidos por las autoridades mediante las investigaciones correspondientes. La familia Sostiene además que existen otros vecinos que presuntamente habrían tenido conflictos relacionados con terrenos y accesos a propiedades con integrantes de la misma familia señalada. No obstante, estos hechos también deberán de ser investigados y acreditados por las autoridades. La hija recuerda a su padre como un hombre trabajador, servicial, buen vecino y dedicado a la familia, señalando que más allá de cualquier versión que pueda surgir en torno al caso, quienes lo conocieron saben quién fue y el papel que desempeñó como padre, como esposo, como abuelo, como hijo y también como hermano. Finalmente, la familia pide a las autoridades que realicen las investigaciones necesarias y que él o los responsables enfrenten las consecuencias legales correspondientes. También solicita respeto ante el dolor que atraviesan y pide evitar rumores, especulaciones o comentarios que puedan afectar la memoria de su padre mientras continúa el proceso para esclarecer este homicidio. Estaremos al pendiente para brindarle todo este seguimiento como es costumbre a través de los diferentes espacios de Noticiero Radiza Radio y también a través de ADC Noticias Digital de Radiza. Más detalles, por supuesto, a través de radiza.com.
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4: Ya es la 1:09, 33 grados en Delicias. Hoy por la mañana hacíamos esta transmisión en vivo, así como el enlace, por supuesto, a través de las diferentes estaciones de Grupo Radiza sobre este accidente de un quinta rueda que estaba cargado con pacas de algodón que terminó volcado sobre su costado derecho cuando circulaba con sentido de norte a sur por la carretera federal, antes de subir al puente del Chelo Vista en esta ciudad. El accidente se registró al pasar una curva, provocando que parte de la carga quedara esparcida a un costado de la carretera. El conductor de la unidad fue atendido en el lugar por paramédicos de Cruz Roja Mexicana. Tenemos la entrevista con el coordinador de la institución, informando que el hombre no presentó lesiones de gravedad. No fue necesario el traslado hacia un hospital. Aquí es importante mencionar que en un inicio se mencionaba que esta persona estaba atrapada dentro del vehículo. Afortunadamente no fue así, logra salir por su propio pie. Pero aquí lo explica el comandante de Cruz Roja. Escuchemos.
3: Por ahí nos informan. Por vía C7 había una volcadura en un quinta rueda. Casi donde mismo de la otra situación que se presentó con el quinta rueda. Y igual transporta algodón, el cual al llegar a la unidad prehospitalaria se encuentra el conductor, el cual ya estaba fuera del tractocamión. Se le valora, refiere nada más un golpe en lo que es la pierna. Decide quedarse y asistir por sus propios amigos al servicio médico. De hecho, de primera instancia se mandó porque referían que el conductor estaba atrapado. Entonces, al llegar, pues ya verificamos si el conductor se encontraba fuera del tractocamión. Se le da la asistencia prehospitalaria y, como te comento, decide quedarse. Y simultáneamente se presenta otro accidente, lo que es del sentido sur-norte, en el cual pues un choque alcance, el cual se valoran también a dos personas, una femenina y un menor, el cual también decide quedarse en el lugar y ser atendidos por su propio médico. Él nos comenta que el peso, de que le ganó el peso salir de la curva, lo bueno que el conductor se encuentra bien, anda caminando sobre su propio pie y ahorita pues nada más nos encontramos aquí en el abanderamiento. Creo que viene del sur, creo iban del norte a Toluca, pero la residencia del conductor no la sé todavía. Muchas veces los camioneros a lo mejor desconocen un poco el peralte de aquí de la curva, en el cual pues digo nuevamente vemos que aquí le ganó el peso y pues desgraciadamente pues se presentó la volcadura.
4: Aquí hay que mencionar que no es la primera vez que esto ocurre. Este tipo de accidentes en dicho punto es muy recurrente, es algo conflictivo para los vehículos pesados. Apenas estaban reparando una de las mallas, una de las áreas de seguridad cerca del puente, cuando muere de nueva cuenta se presenta otro accidente. Se mencionaba que iba hacia Toluca esta persona. Asimismo, se estuvieron realizando algunos trabajos por parte de la autoridad competente para desviar el tráfico vehicular, ya que se generaron largas, muy largas filas en dicho punto. A su vez, también se registró otro accidente, un Nissan Altima en color negro, donde, de acuerdo con la información recabada en el lugar, el Nissan Versa en color blanco terminó impactándose con la parte frontal contra la posterior del Altima, provocando así un choque alcance. Una mujer fue valorada por paramédicos de Cruz Roja Mexicana. Afortunadamente no presentó lesiones de consideración, ni requirió el traslado hacia un hospital. Elementos de vialidad acudieron para hacerse cargo del accidente con apoyo de la Guardia Nacional División Caminos, mientras que grúas locales realizaron las maniobras correspondientes para retirar estos vehículos. No se fincó responsabilidades de manera oficial, ya será la misma autoridad quien, mediante el croquis, mediante la mecánica del lugar, pues determinen obviamente cómo ocurre exactamente este accidente y de esta manera también poder fincar responsabilidades a las personas involucradas. Posteriormente, el jefe del departamento de bomberos también estuvo, por supuesto, apoyando en estas maniobras en lo que respecta al llamado sobre esta volcadura del tráiler cargada con pacas de algodón. Esto fue lo que mencionó el comandante Alejandro Chavarría para Noticieros Radiza.
9: ¿Nos regala su nombre y cargo?
5: Alejandro Chavarría, jefe del departamento de bomberos de Delicias.
9: Por ahí también el día de hoy se apoya a las autoridades en la carretera federal una volcadura de un tráiler.
5: Así es, nuevamente en lo que es el puente del Chorvista se registra una volcadura en quinta rueda donde transportaba pacas de algodón y pues nuevamente es necesaria la presencia del departamento de bomberos, ya que refiere personas que una paca por ahí hacer fricción en la caída provoca así incendiarse, por lo que fue necesaria la intervención de bomberos para poder evitar que esto se incendiara. Afortunadamente no pasó a mayores, se activó con la máquina 08 en el lugar para también ayudar, apoyar, a coordinar lo que es el área y evitar que se suscitara otro accidente. Como te digo, esto es parte de coordinación con lo que viene siendo Guardia Nacional, con algunas instituciones de vialidad como Seguridad Pública, para poder estar en coordinación y trabajar y evitar que este tipo de incidentes crezca la gravedad, y pues estar pendiente de cualquier circunstancia que se genere dentro de este accidente, como dentro de las percances que pueden ocasionar en este lugar.
9: ¿En este tipo de material, el algodón, en caso de que llegue a generarse un incendio, es difícil apagarlo?
5: Así es, la dificultad de este tipo de pacas es como está compactado al prenderse, pues es difícil de poder deshacerlo y es difícil de poder sofocarlo. Entonces es inmediatamente la reacción para poder tratar de que se prendiera y prendiera las demás pacas, porque hubiera sido una pares de horas estar apagando este tipo de incendios, y como digo, afortunadamente no pasó a mayores, y después la unidad se quedó en el lugar para poder apoyar y evitar que se pueda ocasionar otro conato de incendio.
9: ¿Hubo derrame de líquidos inflamables?
5: No, afortunadamente estuvo controlado lo que es el derrame de combustible. Hubo algunos derrames de aceites, de líquidos, que los cuales fueron completamente tapados con tierra para absorción y evitar que la jardinera quedara resbaladiza, para evitar cualquier accidente, cualquier vehículo que pase por el lugar.
9: ¿Aproximadamente cuánto tiempo duraron ahí los bomberos? Se sabe que pues tienen que estar igual a la expectativa para cualquier situación que pueda.
5: Así es, estuvo alrededor de unas dos horas en el lugar del accidente, el cual ya al ver que ya hacían maniobras de recoger lo que es el material del algodón, entonces sin no ver algún peligro alguno, pues prácticamente estuvieron al pendiente de cualquier llamado que se surgiera en el momento y acudir del lugar donde se encontraban a cualquier llamado que se generara.
4: Asimismo, se pide precaución. Recuerde que los trabajos pues duran cierto tiempo para poder retirar todo lo referente a algún tipo de accidente. Igualmente, cuando se trata más todavía de mercancía en el lugar, para dejar todo en orden y así evitar algún otro accidente que se pudiera registrar en torno a esta volcadura. Estamos hablando de que el desvío fue antes de llegar al puente del Cielo Vista en esta ciudad de Delicias, y debido a las maniobras se tuvo que cerrar el distribuidor vía Las Vírgenes, con sentido de norte a sur. Asimismo, pues se pide obviamente precaución. Hay una grúa en la lateral de la carretera federal. Es como si usted fuera del sector oriente hacia el sector sur de esta ciudad. Se toma una lateral para poder ingresar a la Fernando Baeza. Esta está cerrada por trabajos, obviamente, de esta naturaleza, para que tome las precauciones y, asimismo, si puede evitar el área, mucho mejor, para que no se vea afectado en lo que respecta al tráfico vehicular. Tome precauciones, rutas alternas, para que pueda llegar de una manera más ágil, más rápida a su área de trabajo, bien a realizar sus diferentes actividades cotidianas. Es parte de la información que tenemos. Por supuesto que las imágenes aparecen a través de ADC Noticias Digital de Radiza.
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0: Ya es la 1:20 p.m. Estamos en vivo y enlazados para 93.7 98.9. Está aquí con nosotros la contadora público Rocío Beltrán del Río, integrante de Morena, aquí en Delicias. Rocío, qué gusto tenerla por aquí. Bienvenida, buenas tardes.
1: Lalo, buenas tardes. Buenas tardes a todos los que nos escuchan.
0: ¿Cómo se encuentra hoy, Rocío?
1: Muy bien, muy contenta y animada.
0: ¿Cómo siguen estos recorridos? Platíquenos en esta ciudad de Delicias, en las diferentes colonias.
1: Pues mira, hemos estado todos los días visitando distintos sectores de la ciudad. El fin de semana estuvimos en la colonia El Alamito, nos fue muy bien. Tuvimos la oportunidad de pasar una tarde de convivencia con las vecinas y vecinos del Alamito y pues platicar con ellos precisamente de este proceso interno de Morena, de la próxima encuesta y por supuesto del por qué estamos apoyando a Cruz Pérez Cuellar en este proceso de la encuesta para elegir a quien va a coordinar los comités estatales. Entonces, pues nos fue muy bien. También recorrimos pues la tradicional venta de la octava y igual estuvimos platicando con la gente, saludando a pues amigas y amigos que uno se topa ahí en el camino y pues de igual forma comentándoles del proceso. Incluso hasta me topé a una consejera de Morena ahí en la octava y pues también con mucho gusto de saludarla y de platicar de este proceso y pues ella nos externó también que ella también está apoyando el proyecto de Cruz Pérez Cuellar, pues porque también considera que aparte de que es una persona con experiencia, con temple, con capacidad de gestión, de coordinación, entonces bueno, pues ahí no termina uno de recorrer la octava para todas las amigas y amigos con los que te vas topando a platicar. Entonces, pues muy contenta por ese proceso. Ayer, el día de ayer, estuvimos en la colonia Tierra y Libertad platicando con las vecinas y vecinos de ahí. Y pues nos externan sus inquietudes, ¿verdad? Sus inquietudes de locales. Y uno de los temas principales que desde que llegaron nos externaron pues es precisamente ahí su plaza. Ahorita las plazas están muy abandonadas con las lluvias que, aunque siempre le damos gracias a Dios aquí en Delicias por las lluvias, pues ya la hierba está muy crecida, los árboles necesitan también atención. Entonces ahí en ese sector pues es la plaza que tienen más cercana y pues sí necesita bastante atención. Los vecinos, las vecinas y vecinos de ahí, pues están dispuestos también ellos a colaborar, ¿verdad? Sin embargo, pues sí se necesita también ahí la atención del municipio.
0: Rocío, me llama la atención de que en cada sector es diferente, ¿no? Las pláticas en torno a algunos comentarios en lo que hace falta y demás, en el Alamito, con los comerciantes, por supuesto, de la octava y también con la Tierra y Libertad, cada uno expresa desde su punto de vista diferentes peticiones o necesidades o puntos de plática, ¿no? Cada uno se va analizando y pues obviamente se van recogiendo todas esas inquietudes.
1: Sí, Lalo, justo como lo comentas, pues cada quien vivimos nuestra realidad, aunque vivamos en la misma ciudad, pues no es lo mismo las carencias o las necesidades que viven los vecinos de Tierra y Libertad, que los del Alamito, que los del kilómetro 92. También cuando recorrimos la calle Tercera y el Mercado Juárez, pues ahí los comerciantes también tienen necesidades muy sentidas, ¿verdad? Tú sabes que ahorita, pues con todo el tema de las ventas por internet. Ahorita

0: ahorita lo que es el centro de Delicias sí necesita mucho apoyo el comercio. Entonces, pues eso es lo que ellos externan, que requieren de apoyo. Y bueno, pues cada lugar que visitamos, pues vamos recogiendo los comentarios, retroalimentándonos, y pues muy, muy contenta por eso. Y sobre todo que nosotros, cada visita que hacemos, la hacemos, esta charla la hacemos de una forma propositiva, porque no estamos de acuerdo, y creo que la gente ya está cansada de la política de odio que por ejemplo ha tomado el Partido de Acción Nacional, incluso la misma gobernadora del estado, de estar peleando, de estar denostando. El dirigente nacional del PAN salió a decir que el próximo 15 de agosto iban a hacer un movimiento a nivel nacional de ir casa por casa para decirle a la gente que Morena es un partido que se alía con el crimen organizado, etcétera, etcétera. Es decir, qué vergüenza, la verdad, si los fundadores del Partido de Acción Nacional, como Cloutier, que eran personas de debate, de argumentación, de principios, vieran en lo que se ha convertido el Partido de Acción Nacional, en donde, lejos de llevar propuestas, hacen actividades partidistas denostando al partido Morena. Sabemos por qué lo hacen porque vamos muy arriba en las encuestas. Incluso en las últimas encuestas, me da mucho gusto ver que el proyecto de Cruz Pérez Cuellar va más arriba en todas las preguntas de las encuestas. Y eso es porque nos hemos sumado al proyecto de Cruz muchas personas que cada quien trae su jalón. Es decir, cada persona, cada empresario, cada vecino que se suma al proyecto de Cruz, pues trae consigo a su familia, a sus amigos, pues les platica del proyecto, y entonces eso va sumando en territorio, porque a veces en redes sociales vemos hay movimientos y estrategias que utilizan, pues que son meramente de redes sociales, como decimos, pero la encuesta no va a ser por redes sociales, la encuesta va a ser casa por casa, y en ese sentido estoy segura de que el proyecto de Cruz Pérez Cuellar pues está tomando la delantera, porque se han sumado distintos sectores, y muchas personas coinciden en que requerimos de una persona que tenga experiencia, no solamente administrando, no solamente gobernando, sino también experiencia en todo lo que se requiere hacer para llegar a eso. Es decir, antes de llegar a un gobierno, todo lo previo, pues quien tiene la experiencia es Cruz, y pues a mí me da mucho gusto ver que todas las personas que se están sumando lo hacen con mucho entusiasmo, y se nota en las encuestas, se nota eso, y pues bueno, hay que esperar la mera, mera encuesta, que es la del partido, ¿verdad?
1: Así es. Rocío, me llama la atención mucho estas encuestas, estas que ustedes hacen de manera interna en cuestión. Sabemos que pues hay diferentes perfiles, lo mencionábamos a un inicio, justamente cuando alzan la mano dos de los perfiles que son de Morena, en este caso la senadora con licencia y Cruz Pérez Cuellar. ¿Ya se muestra cierta ventaja para en este caso alguno de ellos dentro de lo que ustedes tienen como interno?
0: Sí, pues se registraron varios aspirantes a esta coordinación estatal. Todos tienen mi respeto, todos son referentes y todos han trabajado desde distintas trincheras. Y al fin de cuentas necesitamos de todas y de todos. Entonces, ahorita que es un proceso de definición, ¿verdad?
1: Sí.
0: Al interior del partido. Pues claro, cada quien tiene su simpatía, cada quien se simpatiza con algún proyecto en particular. Y en este caso, pues una servidora, Rocío Beltrán del Río, pues que manifesté que el proyecto que me parecía mejor es el de Cruz Pérez Cuellar. Y mucha gente ha hecho lo mismo, se ha sumado y ha manifestado abiertamente ese apoyo. Entonces, pues se está notando esa tendencia y esa forma de abrazar este proyecto, porque pues recordemos que ahorita es un proceso interno de Morena, pero falta el siguiente paso. Es decir, el adversario político no está dentro de Morena. Dentro de Morena, aunque ahorita haya una encuesta Todos somos compañeros, todos somos del mismo movimiento, todos coincidimos con el proyecto de transformación nacional. Realmente el adversario político está fuera de Morena. Entonces debemos elegir al perfil más competitivo para eso. Es decir, el perfil más competitivo no solamente dentro de Morena, sino el perfil que puede llevarnos a la alternancia cuando sea realmente el momento de elegir en el 2027 pues a la persona que llevará las riendas del Estado.
1: Rocío, dentro de los recorridos que ustedes han hecho, todavía existen varias dudas en cuestión de la encuesta. Le preguntan mucho cómo va a ser, qué es lo que va a pasar, qué les van a preguntar. ¿Sí existe este tipo de incertidumbre por parte de las de la militancia, en este caso la ciudadanía en general?
0: Sí existe. Sí nos preguntan qué sigue después. Es decir, pues ahorita está el proceso interno. Y consiste pues en estas actividades de recorrido y de charla con militantes y simpatizantes. Ahorita estamos en este proceso. Después llegará la encuesta del partido y posteriormente pues dará los resultados. Y quien resulte ganador pues ya tendrá tareas adicionales, pero no solamente quien resulte ganador. Todos vamos a tener tareas tendientes a la unidad y abrazar el proyecto de quien resulte ganador, y eso es algo muy importante. Es decir, tú sabes que los procesos internos, bueno, a mí que siempre me ha gustado la política y que siempre he estado pendiente desde niña, recuerdo mucho procesos internos de otros partidos, en donde incluso antes que se permitía poner spots en la radio y todo, se ponían de repente pues muy competitivos, ¿no?
1: Sí.
0: Pero finalmente, cuando pasa ese proceso interno, pues ya tienes que abrazar el proyecto, porque al fin de cuentas, como te digo, pues somos compañeros del mismo partido, de Morena, y por eso también pues existen las reglas de respeto, de respeto al compañero, ¿verdad? Porque al fin de cuentas los proyectos no son personales, los proyectos son de equipo. Todos tenemos que hacer equipo si queremos lograr la alternancia. Ahorita los verdaderos adversarios políticos, que es el PRI, el PAN principalmente, pues ellos le están apostando a que en Morena no nos logremos poner de acuerdo. Es decir, que una vez que se decida la persona que va a coordinar a nivel estatal, pues las otras personas se queden dolidas y no participen. Pero yo estoy segura que sí lograremos la unidad, que sí lograremos trabajar en un proyecto en conjunto y que sí todos ya estamos muy conscientes de que para llevar este proyecto a Chihuahua y a Delicias es necesario que trabajemos juntos.
1: ¿Qué es lo que sigue en la agenda para Rocío Beltrán del Río? ¿Hacia dónde van a continuar? ¿Ya se tiene algunas fechas, algunas colonias contempladas para visitar en los próximos días o en las próximas semanas?
0: Sí, mira, vamos a estar visitando el ejido el 10, para que estén ahí las vecinas y vecinos del ejido el 10 para acudir y pasar un ratito, una tarde de plática con nosotros. Y bueno, esa es la actividad más próxima y vamos a seguir recorriendo distintos puntos de la ciudad en donde podamos pues precisamente tener esta oportunidad no solamente de saludar a la gente, sino que podamos tener un minutito de platicar con ellos. Entonces seguimos trabajando en la agenda y pues porque todos los días pues hacemos estas tareas que realmente la militancia de Morena es muy activa, es decir, es una militancia que participa, que se afilia, que le gusta asistir a eventos, que le gusta escuchar, que le gusta informarse. Y eso es muy importante que todos nos involucremos en la política de una o de otra forma. A veces nos topamos personas que dicen, no, a mí no me gusta la política, a mí no me gusta saber, no me gusta involucrarme o incluso no acostumbro a votar. Pero es importante porque al fin de cuentas el proyecto político te pega en todos los sentidos,
1: sí,
0: ¿no?
1: Es para todo, ¿no?
0: Es decir, en los servicios públicos, en los proyectos educativos, culturales, de obra pública, de infraestructura. Entonces, también animamos a la gente a que simpaticen con quien simpaticen, es importante participar. Y como te digo, también una tendencia muy marcada que hemos notado es que la gente ya no quiere confrontaciones, es decir, está cansada de ese proyecto político que le apuesta a la denostación, a estar hablando mal del otro. A la gente le gusta escuchar propuestas, pero no solamente propuestas, sino soluciones que finalmente resuelvan la necesidad que viven día a día.
1: ¿Dónde pueden contactar a Rocío Beltrán del Río? ¿A través de redes sociales para manejar alguna inquietud, solicitar alguna visita, alguna charla, etcétera?
0: Pues bueno, en mi página, Rocío Beltrán del Río, ahí mucha gente me manda mensajes con distintas gestiones y pues ahí los atendemos. También en el teléfono 639-489-0058. También desde una ocasión que estuve aquí, Lalo, en donde el grupo Radice amablemente nos abrieron el espacio, pues sí nos contactaron ahí el teléfono para distintas cuestiones, dudas, sobre todo porque la gente se quedó acostumbrada a que le resolviéramos ciertas dudas de los programas y de las becas de bienestar. Entonces sí hemos estado recibiendo ahí algunas llamaditas y con mucho gusto les apoyamos.
1: 639-489-0058.
0: Sí.
1: Muy bien.
0: También tenemos una oficina, pero como andamos mucho en los recorridos, calle, no tenemos un horario fijo de estar ahí. Y pues es más sencillo a veces por teléfono, incluso ahí en la página, que me dejen un mensaje o un WhatsApp para podernos comunicar.
1: Muy bien, pues yo le agradezco mucho a la contadora Rocío Beltrán del Río por esta charla, por esta entrevista, integrante de Morena aquí en Delicias. Rocío, ¿algo para finalizar la entrevista? ¿El mensaje que te gustaría dejar para la ciudadanía?
0: Pues primero agradecer, Lalo, agradecerles mucho el espacio, y a la ciudadanía pues comentarles que seguimos trabajando en estas tareas de información. Seguimos luchando contra la desinformación también, porque luego pues hay muchas campañas de desprestigio, de desinformación, y pues también esa es una lucha que traemos, no de forma personal, sino para el movimiento. Entonces, agradecerle a la gente que nos ha recibido, y a los que todavía no llegamos ahí a la puerta de su casa o a su colonia, pues decirles que próximamente por ahí pasaremos.
1: Muy bien, muchas gracias.
0: Muchas gracias.
1: Muy buenas tardes.
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0: Ya estamos de regreso, 33 grados en Delicias. Tenemos el reporte que brinda el Departamento de Vialidad con los hechos más relevantes de las últimas horas.
1: Eduardo Ríos, oficial de Vialidad. Sí, así es. Mira, nos encontramos aquí en el cruce de la calle Lealtad y Avenida Progreso, donde se hizo un percance vial, como lo mencionas, donde participó una motocicleta marca Itálica, la cual viene circulando sobre la calle Lealtad, y al llegar al cruce de la Avenida Progreso no observa el señalamiento de una construcción de la Junta Municipal de Agua y Saneamiento, que al ir circulando se impacta con el señalamiento y al momento de impactarse pierde el control de la dirección de su motocicleta y cae sobre la cinta asfáltica. Sí, así es, como lo mencionas, ya siempre actúan los compañeros ya que vienen a apoyar cuando hay una persona lesionada. La persona tuvo que ser trasladada al nosocomio INS para su mejor atención médica y que los enfermeros pues valoren sus lesiones y llegar a tener lesiones de gravedad o no lesiones de gravedad. No, iba consciente, únicamente pues se quejaba una de sus extremidades, que era la única lesión que presentaba aparentemente. Los daños de la motocicleta aproximadamente ascienden a 2,000-3,000. En este caso, por parte del Departamento de Vialidad, procede la detención del vehículo participante en el accidente, y cual al siguiente día pues se les da una cita en el departamento para ver la situación de los daños que se le hayan ocasionado a la motocicleta. Sí, es común, muchas veces pues a lo mismo que vienen a exceso de velocidad o no logran observar los señalamientos, y el momento de que ya lo tienen pues ya casi encima el señalamiento, pues se provocan los accidentes.
2: Oficial de Vialidad, Pavel Martínez.
3: Coméntenos un percance vial por acá en la calzada del Charro.
2: Sí, mira, nos encontramos aquí en la del Charro y calzada del Charro, aquí a un costado de Coppel.
3: ¿Qué vehículos son los que participan?
2: Es un percance vial tipo choque, participa un vehículo de la marca Ford, de la línea Fiesta, y un vehículo de la marca Itálica tipo motocicleta.
3: ¿Cómo se registra el accidente en base a la entrevista con los conductores?
2: Al transitar el vehículo Ford sobre la calzada del Charro, realiza un cambio de dirección hacia su izquierda, no cediéndole la preferencia de paso a la motocicleta, la cual transitaba sobre la misma avenida.
3: ¿Hay personas lesionadas? ¿Vimos la ambulancia?
2: Sí, acude la unidad de Cruz Roja para el traslado al nosocomio al conductor de la motocicleta.
3: ¿Se cuantifican daños materiales?
2: Aproximadamente algunos 6,000 pesos.
3: ¿Qué procede en este caso?
2: Se detienen ambos vehículos y se les da una cita para el día de mañana.
3: ¿Cuentan con seguro?
2: El vehículo responsable sí cuenta con su seguro vehicular.
3: ¿El motociclista llevaba su casco?
2: Aparentemente sí, es lo que manifiesta él.
3: ¿Las lesiones se ven graves, leves?
2: Aparentemente no, se ve muy leve. Sí, ya llevamos algunos accidentes. Pues sí, más esta hora, ¿verdad? La hora de entrada de los trabajos siempre es un poquito más de aglomeramiento.
4: Claro que sí, Martín González, guardia en turno.
3: Coméntenos por ahí durante el turno anterior algunos accidentes.
4: Sí, claro que sí, mire, a las 22 horas con 3 minutos en la avenida 12 Sur, frente al número 703, se presenta un accidente vial tipo choque-fuga. El vehículo responsable únicamente se dio a conocer que era un Nissan de color arena, y el vehículo afectado es una vagoneta de la marca Suzuki, modelo 1994 de color amarillo, con matrícula de Onave. Los daños materiales ascienden aproximadamente a los 1,000 pesos. No se presentan personas lesionadas. Posteriormente se presenta una caída zanja en la avenida Plutarco Elías Calles, frente al número 314. El vehículo afectado es un Nissan Versa, modelo 2024 de color blanco. De igual manera, únicamente daños materiales que ascienden aproximadamente a los 1,000 pesos.
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0: Ya es la 1:47 p.m. Ya 1:47. El gobierno municipal de Meoqui abrió ya la convocatoria del programa de apoyo para estudiantes universitarios, mediante la cual se busca contribuir a que jóvenes del municipio puedan continuar con su formación profesional. Los detalles se los brinda la directora de Desarrollo Social. Escuchemos a la licenciada Senjit Pérez.
15: Se abre lunes 10 de agosto y estará abierta hasta el día 21 de agosto. Estaremos recibiendo documentación en las oficinas de Desarrollo Social de 8 de la mañana a 2 de la tarde, de lunes a viernes. Es un apoyo que va dirigido para estudiantes universitarios que vivan en el municipio de Meoqui, sin importar que estudien en línea o fuera de la ciudad, fuera del estado. Bueno, es un programa que ha impulsado la alcaldesa Miriam Soto y está dirigido para estudiantes de universidad. Recordarles que hemos firmado ya algunos convenios con algunas universidades privadas. Y bueno, con esto les facilita el pago de las colegiaturas, ya que se realiza de manera tripartita, es decir, que una tercera parte corresponde a la universidad, otra al gobierno municipal y por último una tercera parte al alumno. Es necesario traer la CURP del interesado, copia de la INE, comprobante de domicilio, comprobante de ingresos, la constancia escolar sellada y firmada por la institución y la última boleta de estudios. Es un programa que arrancó desde el inicio de la administración de la alcaldesa Miriam Soto. Ella realizó este compromiso con la educación y bueno, pues es un programa que seguirá vigente mientras esté en la administración de la alcaldesa Miriam Soto. Hacerles la invitación para que aprovechen estos programas que van dirigidos a la educación de sus hijos. Recordarles que el programa de uniformes y zapatos escolares es para que accedan a un vale con un valor de 350 pesos que podrán canjear con proveedores locales, lo cual pues nos ayuda también en el municipio de Meoqui, dado que el recurso se queda aquí dentro del mismo municipio.
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0: Solamente 8 minutos ya los que nos separan ahora de las 2 de la tarde. Gracias, seguimos atendiendo sus reportes a través de los números de atención de Noticieros Radiza Radio. Nos estaban reportando fallas en el alumbrado. En el alumbrado público. Estamos hablando calle Sexta Oriente 412, Colonia Centro, una lámpara no funciona. Avenida 24 Poniente, en la esquina de la plaza, no hay un alto. También este tipo de solicitudes son muy importantes. Gracias. También nos están reportando algo de precipitaciones sobre la carretera Delicias a Chihuahua. Ya se registran algunas lluvias en dicho punto. Ojalá que pues se presenten de manera más generalizada para esta ciudad de Delicias. Estaremos al pendiente sobre el pronóstico del clima. Más adelante le estaremos dando a conocer los detalles como es costumbre, por supuesto. Seguimos a sus órdenes a través de los números antes mencionados. Estamos para servirle a través de Noticieros Radiza Radio. Tenemos la entrevista del comandante de Vialidad, Eric Rodríguez. Brinda más detalles sobre los servicios más relevantes que ofrece el departamento. También sobre algunas inquietudes y solicitudes de ciertos conductores en algunas vialidades importantes. Tenemos aquí la información.
20: O a raíz de las lluvias, fueron 2 caídas a zanja y un cierre parcial, parte de la tarde y noche, en lo que es la avenida Manuel Soltero, con respecto a un derribamiento de por la humedad y la tensión. Cae un poste de Comisión Federal sobre la vialidad y se cerró parte de la tarde y noche del día sábado. Asimismo, tuvimos un total de accidentes que fue de 22, choques fuga 8, salidas de camino 2, infracciones por accidente 15, tipo accidentes donde están relacionadas las motocicletas fueron 3, 2 de ellos fueron víctima, 1 responsable, total de lesionados fueron 4, personas detenidas por choque fueron 1, total de daños materiales fueron 300,000. Esos infracciones por ebriedad fueron 15, vehículos detenidos por el mismo motivo fueron 11, motocicletas aseguradas fueron 29 y asimismo un total de infracciones de 630 infracciones. Sí, pero disminuye lo que son los percances viales. Yo creo que casi nos vamos a la mitad de accidentes. Por bueno o malo, la mayoría de los vehículos que ya transitan en lo que es la ciudad, pues tenemos vehículos de reciente modelo, y esto con un pequeño golpe pues ocasiona daños cuantiosos. Por circulación hemos estado realizando asimismo tanto operativos y las solicitudes que le hacen a ustedes medios de comunicación en las diferentes colonias, ya sea de aquí de la mancha urbana o rurales. Hemos acudido y afortunadamente hemos logrado detectar las que andan haciendo mal uso de este tipo de vehículos. Así es, los tenemos y como les digo, se han dado tanto al 911 también como a medios de comunicación y pues igual se le ha dado seguimiento. No, las que se han detectado no cuentan con documentos de circulación ni tampoco el conductor con su licencia. Así es, ahorita las que tenemos detectadas que probablemente nos causan algo de desperfecto en lo que son los vehículos es el puente paso inferior, que ha estado trabajando bien las bombas, y asimismo a la altura de Soriana Mercado, que es donde se nos está desbordando poco el canal, pero sí se ha dado buena circulación de momento. Fundamentalmente sí nos funcionó lo que es el nuevo trabajo que se hizo atrás de la 2030, se ha desfogado, que en su momento de que está la lluvia fuerte, pues sí, causa un alto, una altura de lo que lleva la corriente, pero sí ha desfogado pronto. Así es, como les digo, sí estuvimos ahí abanderando lo que es la carretera que conduce a la colonia Revolución, y asimismo también por ahí una zanja que se realizó para hacer trabajos de drenaje a un domicilio, pues lamentablemente lo que es el caliche o tierra que se colocó para relleno, pues se salió con lo que es el agua. Lo vemos lamentablemente, la vialidad sí es de concreto, por bueno, que es el mejor material para las vialidades, pero nosotros en lo que conlleva lo que son las boyas, pues no los podemos colocar, se nos complica, pero sí vamos haciendo una estrategia para evitar que reduzcan la velocidad. Ahí tenemos altos, lamentablemente la gente no lo respeta. Así es, mira, lamentablemente ahí lo que sí nos descoordinó fue la infraestructura del puente paso inferior, que ayudó mucho, pero lamentablemente está hecho un cuello de botella. Desde ahí sí nos perjudicó mucho, que hemos tratado con apoyo del alcalde, con los semáforos de sistema inteligente, asimismo con desviar la vialidad, hemos hecho algunos detalles para agilizar esta vialidad, pero no nos han dado para tal. También donde se viene un nuevo proyecto es una glorieta anticipada, lo que baja el puente de la calzada del Charro y la carretera 45, para a ver si nos desfoga un poco más. Como te digo, sí no nos ayuda nada la infraestructura del puente paso inferior. La intención es que poco a poco la gente vaya, ahora sí que tomando eso en cuenta, ¿verdad?, que nos reduciría poco más tiempo los que van a dar vuelta a la izquierda y los que van a continuar. Lamentablemente, pues sí han hecho caso omiso. Esperemos que lo que son las lluvias nos deje laborar poco más ahí, ponerle un poco más de atención para hacerle indicaciones a los conductores.
1: ¿Infracción?
20: De momento solamente indicaciones. Ya más adelante veremos con lo que son las infracciones. Sí, es la intención de realizar ese tipo de señalización.
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0: Ya estamos de regreso. Son las 2:03 p.m. Ya 2:03. También habló para Noticiero Radiza el jefe de Protección Civil de esta ciudad, informando sobre pues los servicios más relevantes que se han estado registrando para el departamento. También resaltó la capacitación recibida para 60 elementos de rescate y seguridad para la atención de incidentes en vehículos eléctricos, además de conocer, por supuesto, este avance, este balance semanal en las inspecciones en distintos puntos de la ciudad. Tenemos aquí la información.
24: La semana pasada nosotros tuvimos en el departamento 52 inspecciones, 2 cursos y 84 llamadas que se atendieron por parte del 911. Asimismo, les comento que el día miércoles tuvimos un curso para todo el personal de la Dirección de Seguridad Pública que se llamó Introducción al Manejo de Emergencias con Vehículos Eléctricos. Esto participaron alrededor de 60 compañeros, tanto de Protección Civil, de Policía Vial, de Policía Municipal y de Bomberos. Les comento los días, lo que fue viernes y sábado, tuvimos ahora con las lluvias, tuvimos 36 llamados. 17 fueron de árboles caídos, 11 de fallas eléctricas en diferentes sectores, 5 inundaciones y 3 de láminas o espectaculares caídos. Tenemos el dato de que el día viernes tuvimos 7.6 milímetros de caída de agua, y el sábado 16.3 milímetros. No tenemos todavía, ahí la cotización le iba a hacer la propietaria, a ver cuánto iba a ser la... Se levantó actas por daños por parte de compañeros de policía municipal. Había árboles verdes que también se fueron. Ahí lo que pasa es que habían muy, muy altos los árboles y a lo mejor con el mismo peso, con el aire se lo llevó. Al cerco estaban por quitar el día de hoy la mayoría de la parte de arriba para ver si había daños en lo que era la estructura del edificio del banco. Y claro, por ahí hubo muchas dudas que se resolvieron por parte de los compañeros que les preguntaron a los instructores que vinieron de Protección Civil del Estado. ¿Qué hacer en caso de alguna contingencia con esos vehículos? Nos informan que los vehículos eléctricos son igual de... tienen el mismo riesgo que un vehículo de combustión interna, pero el problema con ellos es cuando la batería se lesiona o se fractura, ahí es cuando hay más problemas y es más difícil apagar el incendio de esas baterías, y en general son igual que los otros vehículos. Sí, la batería de iones de litio, porque el litio es diferente. Entonces, ese cuando se fractura, porque vienen conectadas entre sí, primeramente emanan gases que son tóxicos, y de ahí viene lo que es el fuego, porque se genera mucho calor. El problema ahí es que se tiene que enfriar con pura agua, bastante agua, y como la mayoría de los vehículos traen las baterías en la parte de abajo, en lo que es el piso, entonces los compañeros de bomberos ya tienen el pitón especial para estar bañando en la parte de abajo, porque es difícil con el chorro de la manguera, entonces tienen un pitón especial que es el que está enfriando constantemente.
0: La encargada del Comusal emite una alerta preventiva a la población para extremar los cuidados con las mascotas. Esto es todo el año, ¿eh? Siempre hay que estar al pendiente de las mascotas. No hay una fecha en la cual se tenga que especificar en sí los cuidados. Es todo el año, todos los días, en cualquier temporada. Más en calor cuando se trata de los padecimientos como la rickettsia. Y ahora, con la presencia del gusano barrenador, enfermedad, que hay que mencionarlo, que también representa una amenaza, no es únicamente para el ganado, es para las mascotas, para los perros, gatos y también para los seres humanos. Tenemos la información aquí con la encargada del Comusal.
4: Continuamos con el trabajo de control de rickettsia, dengue, rabia. Continuamos con los destilichaderos. Aquí recordarle a la ciudadanía, a ver, que la limpieza de nuestras casas, de nuestros patios, depende de nosotros. Tenemos que tener nuestro patio limpio, tenemos que deshiervar, tenemos que fumigar, que desparasitar a nuestras mascotas, que vacunarlas contra la rabia, que tenerlas en un lugar seco, con sombra y con agua limpia. De lo del gusano barrenador, que también ahora también eso nos correspondería a nosotros a nivel local, con nuestros compañeros de zoonosis, de cuidar a nuestras mascotas. Igual recuerde, las mascotas dependen de nosotros, pero aquí también hay algo que puede ser grave, ¿no? También nos puede contagiar a nosotros. Si, por ejemplo, estamos en un lugar donde exista y nosotros tenemos una herida y no la traemos limpia y cubierta, puede llegar a nosotros el gusano barrenador y lo que produce una miosis. ¿Qué es eso? Que el gusano, ustedes saben, va comiéndose el músculo y entonces va perforando. No debemos limpiar fuertemente la herida ni nada. Nosotros como humanos debemos ir con nuestro médico. Y a los perritos los deben de llevar con el veterinario.
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0: Hoy por la mañana iniciamos con 21 grados nuestra primera edición de Noticieros Radiza a las 7 de la mañana en punto. Ya son las 2 de la tarde con 11 minutos y marca 34 grados y subiendo todavía la temperatura. Continuando con más información, en entrevista con el policía tercero Edgar Rodríguez del área de inteligencia de la Dirección de Seguridad Pública Municipal, destaca sobre los robos a negocios que se han estado registrando y también el modus operandi de los delincuentes. Aquí los detalles.
27: Buen día a todos. Por parte de esta coordinación de inteligencia que integran departamentos de Comisión Preventiva, Prevención de Delito y la Inteligencia, se le estuvo dando seguimiento por parte de la Unidad de Investigación Preventiva a algunos delitos patrimoniales que sucedieron en la ciudad, en este caso unos locales como fueron Sport Planet, Pollo Feliz y El Oxxo. En estos lugares se hicieron los actos de investigación, se recabaron entrevistas a las víctimas, a los propietarios, a los testigos, se recabaron lo que son la videovigilancia en algunos locales de ellos y también se apoyó con el sistema Sentinela. Se integró todos los datos de prueba que puedan servir al Ministerio Público para poder integrar una carpeta más sólida. Aquí en estos locales pues tienen una situación victimológica muy, muy distinta cada uno de ellos. Son lugares que se encuentran ubicadas en distintos puntos de la ciudad, unos alejados, unos cercas. Sobre los Oxxos, pues son lugares que se encuentran en situaciones muy, muy vulnerables, puesto que tienen muchos accesos de entrada y salida. Facilita mucho ahí en sus lugares la oportunidad que se puede dar para cometer el delito. Más sin embargo, pues a un lado de las medidas de seguridad que están ahí, pues son medidas que están muy, muy, muy por debajo de los estándares. No se maximizan cuestiones de medidas de prevención. Y pues, más que todo, esta Dirección de Seguridad Pública son las recomendaciones en materia de prevención y no poder caer en estos tipos de eventos, ¿no? Pues se les sugiere a los propietarios endurecer un poco más sus medidas de protección, enrejado, puesto que pues, los robos se dan únicamente a veces quitando solamente el screen, el vidrio, entonces hay que maximizar esas cuestiones de seguridad. También tener mucho cuidado, no ser muy, muy confiado a la hora de contratar a personal a laborar. Buscar algunas recomendaciones, ¿no? de ellos, familiares, de trabajo, puesto que pues no sabemos quiénes puedan estar ahí ocupando estas áreas. Y pues no caer en los excesos de confianza, no, más que todo no caer en los excesos de confianza y pues apostarle un poquito más a las medidas propias de cada negocio. Y por parte de presión de directiva, pues precisamente presión directiva hace estas visitas a estos lugares que ya sufrieron este comportamiento de delictivo, va y refuerza, va y da consejos a los habitantes, a los propietarios, ¿no?, de cómo poder bloquear, maximizar, prevenir un poco más su patrimonio y canalizarlo a las áreas que puedan aportar, ayudar a mejorar la condición ambiental del lugar. Los horarios, pues mire, el de varía, los de la zona comercial se dieron en la madrugada y de los Oxxos pues fueron en la mañana. Y son los horarios donde se presentaron en base a la oportunidad que se genera por parte de estas personas, ¿verdad? Hay personas que trabajan bajo patrones, bajo patrones delictivos, patrones de conducta, o sea que se dediquen a recoger basura, a limpiar zacate, ¿no? Entonces ellos buscan esa área para poder realizarlo, incluso puede ser clientes frecuentes, ¿no? Puede variar muchas cosas. De ahí limpiar, dispersar, pues eso se llama efecto cucaracha, ¿no? O teoría del desplazamiento, precisamente de las acciones que se llevan. Entonces, ¿qué hace el criminal? El criminal por horario estudia al policía, ¿no? Estudia a los cuerpos policiales y ellos modifican horarios, modifican conductas, modifican objetivos, y eso es lo que nosotros tenemos que abocarnos a ello. Según las acciones que ha estado realizando la UIL, las investigaciones, son distintos perfiles. En los videos se muestran diferentes rasgos físicos, antropométricos, de vestimenta, entonces son diferentes personas. Pero a veces que sí, pues es el mismo que comete el mismo modo superando, puede ser, pero en este caso no.
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0: Ya son las 2 de la tarde con 18 minutos. El comandante del Departamento de Bomberos en Delicias brinda los detalles de los servicios que se han estado registrando dentro de las últimas horas, destacando un incendio en un domicilio del fraccionamiento La Labor. También se atendió un llamado para el área de lavado en el fraccionamiento Cielo Vista y un incendio en el patio repleto de residuos de la colonia Francisco Villa, entre algunos otros. Escuchemos.
1: ¿Quién nos encontramos en este momento por acá en el Departamento de Bomberos? ¿Nos regala su nombre y cargo?
2: Alejandro Chavarría, jefe del Departamento de Bomberos de Delicias.
1: Coméntenos por ahí durante el turno anterior algunos llamados.
2: Así es, mira, el turno que termina a las 7 de la mañana del día de hoy acá.

0: cerrando la válvula del tanque para evitar que se siguiera consumiendo el gas. Por ahí puedes quedar en el puro susto de los propietarios del domicilio, ya que la flama era bastante grande, pues esto por refiriendo que era la presión del gas del tanque directamente en el daño que se ha ocasionado en esta línea. El término del llamado fue a las 13:16. También en lo que viene siendo en el ejido de Rosales, número 13 del Regimiento de Labor de San Agustín, a las 20:39, se reporta incendio en casa habitación, el cual acude la unidad número 19 y número 08, que es la rápida. Se percata que este municipio se está completamente en llamas, lo que es una recámara y una sala, por lo que se hace una entrada forzada para poder sofocar este incendio, donde desafortunadamente los propietarios ya no pudieron hacer nada de este incendio, y pues fue bastante los daños que se generaron tanto en muebles como en la estructura del domicilio. Como te digo, el joven José Luis Calderón Carnero, de 39 años, indica que al llegar a su casa se percata que se encuentra completamente en llamas, por lo que intentó sofocarlo, pero desafortunadamente las llamaradas y la radiación era bastante fuerte y no lo dejaba acercar. Como te digo, el término de este incendio fue a las 22:03 minutos. Los daños son cuantiosos, no hay una cantidad exacta, ya que pues son, como te digo, el propietario no ha en sí visto las pérdidas totales, pero fueron de consideración en este incendio. Desafortunadamente, el fuego arrasó rápidamente y arrasó con todo lo que tuvo a su alcance, con una radiación de cadena, y esto desafortunadamente, como te digo, fueron pérdidas bastante considerables. También en lo que es a las 22:50, en la calle 26, un número 1407 de la colonia Francisco Villa, se reportó también un incendio en casa habitación. Al llegar se percata que es en un patio donde desafortunadamente tenían acumulado bastante madera, bastante colchones, bastante hierba, y esto generó que se viera bastante alarmante y preocupar a los vecinos de este lugar. Por ahí se desconoce quién sea el propietario de este domicilio. El término fue a las 1:43, ya que se llevaron bastantes maniobras de sofocamiento, y para evitar que se quedara alguna brasa y volviera a agarrar, pues se trabajó con las máquinas número 19 varias veces para poder controlar bien este incendio.
1: Por ahí, en el incendio de la labor, ¿cuál fue la probable causa?
0: Bueno, la causa se desconoce, ya que esta persona, como te digo, al llegar se percató que se encontraba ya la casa completamente en llamas, pero pues se llevó a cabo por ahí el peritaje para este domicilio, ver qué fue lo que intentó. Aparentemente esto él indica que puede ser un cortocircuito en este incendio, ya que tenía por ahí unas cosas conectadas a un aire por ahí en mal estado. Él refiere que a lo mejor pudo haber sido ese cortocircuito. Entonces, como te digo, ya cuando vio la posibilidad de querer sofocarlo, pues ya se encontraba completamente comprometido, que era una recámara, y como te digo, ya la radiación, el calor que se generó dentro de este incendio, pues ya no lo dejó acercarse y poder sofocar este incendio, y desafortunadamente las pérdidas fueron causadas bastante daño en este domicilio.
1: Por acá, en el otro incendio del patio, pues hacer la recomendación de evitar acumular cosas en el exterior.
0: Así es, mira, hacemos una extensa invitación por medio de ustedes, que son los que nos hacen llegar este tipo de recomendaciones a la ciudadanía. Viene la temporada de lluvia, viene el agua, hay que tener sus patios limpios, sus azoteas bien limpias, para evitar que se acumule el agua, algunos en las azoteas, pues, y transmite sus techos. En el patio tener bien limpio de basura para evitar que se atrapen los drenajes y evitar una inundación en su domicilio. Todo esto es importante, como te digo, ya que muchas veces las lluvias son bastante fuertes en poco tiempo y son bastantes milímetros, y esto provoca que se sobrellene lo que es el desagüe pluvial, y esto genera las inundaciones. Si nosotros llevamos a cabo por una limpieza como debe ser, evitar ese tipo de taponamientos, pues nos va a ayudar un poco que el agua fluya más rápido en nuestro domicilio y evitemos una inundación.
2: El propósito es fortalecer la prevención y facilitar el acceso a la población a los servicios médicos. ¿Será? Pongan mucha atención. El día de mañana, 12 de agosto, que se va a realizar una jornada gratuita de estudios para la detección oportuna de distintos tipos de cáncer. Esto va a ser en la explanada de Presidencia Municipal de Delicias, contemplando los horarios de 9 de la mañana a 2 de la tarde. En muchas ocasiones, pues no tenemos esta cultura de la prevención. Entonces, otra de las barreras es el dinero, es decir, los costos de estos tipos de exámenes, que representan pues un golpe obviamente para las familias que no tienen dinero o que lo aprovechan para de los útiles escolares,

0: pagar la luz, la renta, el agua, las deudas, etcétera. Entonces vamos postergando esto. Pero la salud hay que recordar que es lo más importante. Les recuerdo, 12 de agosto, es decir, mañana, jornada gratuita de estudios para la detección oportuna de distintos tipos de cáncer en la explanada de Presidencia Municipal de Delicias. Aquí la invitación.
1: Hola, ¿qué tal? Muy buenos días. Gracias por el espacio. Fíjate que muy contentos, el DIM municipal, el diputado Roberto Carrión, obviamente la Presidencia Municipal de Delicias y Sé Feliz AC están trayendo estos estudios completamente gratis, que bueno, son para prevenir el cáncer prevenir y detectar el cáncer de mama y ovario, cáncer de colon y páncreas, cáncer de próstata, virus papiloma humano, cáncer cervicouterino, en fin, y eso es a través de muestras de sangre únicamente. Eso es completamente gratuito, va a ser de 9 a 12, a 2 de la tarde, perdón, el próximo miércoles 12 de agosto, estaremos en la explanada de Presidencia realizando estos estudios. La verdad es que es bien importante, una pequeña muestra de sangre y ya le puede decir pues, este tipo de situaciones para en dado caso que se tenga, pues atenderse en el debido tiempo, ¿no? Hay veces que por miedo, por desidia o porque no tenemos el dinero para los estudios, lo dejamos para después y ya cuando nos damos cuenta, pues lamentablemente la enfermedad ya está muy avanzada y es poco lo que se puede hacer. Ojalá que toda la ciudadanía nos acompañe. Lo repito con mucho gusto, este miércoles 12 de agosto, de 9 de la mañana a 2 de la tarde, en la explanada de Presidencia de Espalda de Delicias.
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0: ¿Qué es lo que se alcanza a visualizar para el día de hoy? Por el momento ya tenemos 35 grados máxima, pudiéramos alcanzar hasta los 37. Para el día de hoy hay 35% de probabilidad de lluvia para este martes, para el día de hoy 11 de agosto. El día de mañana miércoles esperamos temperaturas mínimas de 21 grados y una máxima de 34. Para el día de mañana también persisten estas probabilidades muy baja, nos marca únicamente un 5% de probabilidad de lluvia. El jueves, 35% de probabilidad de precipitaciones, mínima de 21, máxima de 34. Para el viernes se incrementa la probabilidad de lluvia hasta en un 50% de que se presenten, mínima de 20, máxima de 34. Y para el fin de semana, sábado, probabilidad de lluvia 35%, esperamos mínimas de 21 y una máxima de 33. Y ya para el domingo estaríamos cerrando la semana con una mínima de 20 y una máxima de 32. Para el domingo, 45% de probabilidad de precipitaciones. Lo más fresco viene para el viernes con 20 grados por la mañana. Y las temperaturas más altas para el día de hoy, donde pudiéramos alcanzar, le repito, hasta los 37 grados. La presencia de las probabilidades de precipitaciones están vigentes la mayoría de los días de esta semana, excepción, le repito, de miércoles, es decir, del día de mañana. Hoy, 30% de probabilidad, el jueves nos marca 35%, viernes 40%, sábado 35% y el domingo 45% de probabilidad de lluvia. Así, seguimos con este mes de agosto, que ojalá se sigan registrando obviamente las lluvias, sin tantas afectaciones obviamente para la región centro-sur del estado en cuestión de las inundaciones, algunas afectaciones con los vientos y demás. Estaremos al pendiente, por supuesto, son pronósticos, tómelos en cuenta. Ya sabe, como siempre, lo escucho aquí a través de Noticieros Radisa Radio. Yo soy Eduardo Hernández. Que tenga usted un excelente martes.
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5: Deportiva, listos, Iván, mucho listos, que platicar. ¿Listos, Arturo?
6: Enteros y listos.
5: Listos, mucho que platicar. El castigo sobre los jugadores allá en Cuauhtémoc. Juárez y los Manzaneros van con 4 jugadores menos en lo que resta de la temporada en lo que puede ser para unos nada más la semifinal y para otros 1 o 2 juegos de la final. Información del campeonato estatal. ¿Y sabe qué no me gusta? Hay que platicarlo. El año pasado hubo un acuerdo, pero no hay acuerdo escrito de algunos detalles. Vamos y volvemos.
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5: Gracias, regresamos aquí a Fusión Deportiva en este martes, que tiempo nos va a faltar. Tiempo nos va a faltar para analizar todo lo que pasó este fin de semana. Ya usted ayer escuchó con Iván y con nosotros también, pues un adelanto de lo que fue este trágico fin de semana deportivo.
21: Trágico fin de semana.
5: Para el equipo algodoneros.
21: Sí.
5: De 8-7.
21: Richie Turi se enojó chito en la mañana. Estábamos escuchando en su entrevista, se enojó con el delegado de los Dorados de Chihuahua. Lo que pasa es que en estos tiempos muy raros para nosotros como medios de comunicación independientes. Hay directivos que juegan mucho a hacerle al medio de comunicación, utilizan pues el poder que les brinda la liga, vaya, pero yo creo que los enanos, en el buen dicho, vaya, sí, le crecieron a Chito Cereceres, ¿no? Yo creo que lo que él intentaba dar consideraciones hace un año, hace dos años, ya ahorita no lo puede parar, ¿no? Imposible pararlo. Yo escuchaba de que al delegado de o al representante, al delegado...
5: Dijo que era delegado.
21: Sí, ¿verdad? Sí. Era delegado y que participó ayer en un... Así lo dijo Chito Cereceres, que estuvo participando en un medio de comunicación con nuestros amigos allá en Cuauhtémoc, que fueron declaraciones muy, muy desagradables. Sí las escuché, a final de cuentas, pues anda uno viendo el termómetro, qué pasa aquí y allá, sí las escuché. Y dijo, a ver qué va a pasar. Pues mire, va todo lo que traigo. A que no va a pasar absolutamente nada, pero nada va a pasar, absolutamente nada. Creo que este es un tema que ya rebasó a la propia Liga Estatal, es un tema que ya rebasó a Chito Cereceres como presidente de la Liga Estatal, y es algo que nosotros no habíamos visto nunca en la historia del béisbol de nuestro estado de Chihuahua, que un presidente de liga fuera rebasado por un equipero, por dos equiperos, o por un delegado, o por un gerente deportivo, o por un jugador, o por un medio de comunicación, etcétera, etcétera. Eso no había existido. Yo creo que había mucho respeto por el tema del béisbol, pero creo que este año específicamente se le ha dado tanta importancia, de más importancia a nuestro torneo, que el espíritu deportivo, que para lo que fue creado un juego de béisbol para disfrutarlo todo mundo, se ha perdido, ¿eh? Completamente.
5: Totalmente. Fíjese que yo por eso les comentaba a 7 de la mañana, habría que darle una revisadita a los estatutos del béisbol del estado de Chihuahua, que es la asociación estatal, no es la liga estatal. Y pues uno de los cláusulas que dice ahí, ningún directivo puede tener ni cantina, ni casa de deportes, ni pertenecer a los medios de comunicación.
21: Eso ya se perdió. Totalmente. Ya se, ya. No, ya se perdió. Ya se ahora perdió. Es un chile con queso. Ahora todo el mundo puede hacer lo que quiera. Ah, pero cuando uno hace un comentario atinado, cuando hace uno una investigación periodística en el tema del deporte, con lo que se aprueba por el resto de los jurisdiccionales, pues el malo de la película es uno. Y le voy a decir una cosa, ¿no? Anda uno con miedo, es lamentable verdaderamente, y esto pues debería ser un llamado a las autoridades, porque pues desde hace unas semanas acá sale uno con temor de la casa, sale uno con temor de contestar un teléfono que no conoce uno, de recibir un mensaje de texto o de ir a un viaje, porque no está uno seguro con lo que uno hace, vaya, que sea una labor 100% para entretener al público, a los aficionados, a la gente que se dedica al deporte, y todo por proteger al jugador local. Y esto es un tema muy lamentable, ¿no? Es un tema que ya se rebasó. A veces pedimos nosotros, vaya, como autoridades, como funcionarios, pedimos en el discurso la libertad de expresión, pedimos en el discurso que no se amedrente, vaya, a los comunicadores, pero en la práctica resulta todo lo contrario, ¿no? Entonces, pues yo creo que Chito Cereceres, desafortunadamente, a mí me preocupa el andar de la Liga Estatal, pero creo que Chito Cereceres se vio rebasado. Yo dudo que pueda en este momento agarrar las cuerdas de la Liga Estatal nuevamente, ¿no? Creo que para mi particular punto de vista, yo confiaba mucho en Chito Cereceres como una persona 100% entregada al béisbol. Cuando se dio a conocer, fuimos los primeros en destaparlos. Yo creo que me consideraba amigo de Chito Cereceres también en ese sentido. Había mucha confianza de hacer llamadas, de pedir ayuda, de pedir en ese tipo de situaciones. Bueno, pues ayuda en el tema relacionado con el béisbol, de poder ejercer la opinión. Muchas veces Chito Cereceres lo llegó a expresar, pues es que critíquenme ustedes también como medios, a mí me gusta mucho pues atorar los temas, yo ya quisiera que en Juárez hubiera este tipo de programas que hay en Delicias o que hay en Cuauhtémoc, quisiera que este tipo de programas estuvieran en Chihuahua y estuvieran en todos lados, porque creo que es algo que enciende nuestro béisbol y la misma pasión. Pues desafortunadamente, en cuanto quiso uno brincar apenas el tema de la investigación de todo lo que se aprobaba, vaya, en la Liga Estatal, pues salió el tiro por la culata, y desafortunadamente pues se queda uno con con ese mal sabor de que hay cosas que no están sucediendo bien, y una de estas pues es precisamente eso, ¿no? Que un delegado se exprese tan mal de la liga, tan mal del actuar derivado de los castigos, pues yo creo que sí no tiene mucho sentido,
5: y,
21: ¿no?
5: Y la verdad que ese es un asunto.
21: Se perdió el respeto.
5: Es un asunto de la liga, yo estoy de acuerdo, donde ahorita los involucrados en ese acontecimiento son Juárez y Cuauhtémoc. Uh-huh. Claro que a nivel estatal, bueno, pues todos tenemos que ver, ¿sí? Pero cuando se da una explicación, o sea, un porqué, o sea, una comisión de la injusticia, ellos tienen sus pruebas, su el porqué del castigo, bueno, ahí dice abajo, los castigos de la comisión de la injusticia serán inapelables. O sea, entonces, ¿qué quieres? ¿Hacer conflicto? ¿Hacer problemas? Y ya se dio. Ahora, ¿tú no estás involucrado ahí? O sea, ¿qué estás pensando? Ah, pues pertenezco a tal equipo, pienso que voy a estar en la final y quiero que vaya débil el otro equipo, entonces uh-huh. Yo creo que eso no es lo correcto. Arturo.
0: Hola, ¿cómo están? Buenas tardes, muchas gracias. Gracias por escucharnos.
21: Pues más que enojados, decepcionados, ¿no? Decepcionados.
0: Sí, pero a ver. Por eso muchas cosas más. ¿Cuál delegado? ¿Cuál
21: situación? No, así la dejamos. De mi parte, yo no me siento.
0: Digo, hay que señalar lo que se tiene que señalar, y hay que decir lo que se tiene que decir. Yo les quiero decir una cosa.
21: No lo dijo Nichito, no se atrevió Nichito, no. Lo dejó así el aire. Así
0: todos deben de tener sus funciones el presidente de la liga,
5: ¿sí?,
0: que es el que lo ponen el Instituto Chihuahuense del Deporte y por parte del gobierno del estado, ¿sí? Uh-huh. Debe de saber los estatutos, como dice este video, debe de saber. ¿Por qué? Porque pertenecemos a la Federación Mexicana de Béisbol. ¿Y por qué? Porque la Liga Estatal de Béisbol es independiente de alguna manera. Sí, yo sé que te molestas cuando digo la federación.
21: Pues es que...
5: Pero eso, esta Liga Estatal de Béisbol...
21: Pues no es independiente. Es independiente. O sea, no, para lo que quieren pertenece a la federación, no, para lo que no quieren no.
0: Los dos nombramientos.
5: Sí, tiene doble play.
21: Pero uno no sirve para nada.
0: Bueno. Uno no ya estamos discutiendo.
5: Y... Arturo, uno no sirve para nada y el otro no me interesa.
0: Pues los delegados.
21: No.
0: Yo invito.
21: Yo dice el de la federación no sirve para nada, ¿no?
0: Yo invito a Iván Esparza Vázquez y le digo, ¿me puedes ayudar para ser el delegado? Y estas son tus funciones.
5: Sí.
0: ¿Eh? Claro. Este es tu checklist y estas son tus funciones. Oh, y tú tienes que ver con Protección Civil, ver con ambulancias, ver con cómo están las vendimias, los accesos, entradas, salidas, y ese es tu jale. No debes de dar ninguna orden, ningún resultado, ningún nada, no tienes que decir nada.
5: Yo por eso comentaba, Arturo, el fin de semana, el viernes, con una persona de la directiva de Chihuahua, digo, es que lo que tú digas como directivo, marca, cuenta, porque es el directivo. O sea, ¿podrá decir Arturo Morales? Podrá decir que no pusieron la lona. Pero tú no, porque eres directivo. Y siendo directivo, estás haciendo una labor subversiva en contra del béisbol del estado de Chihuahua.
21: Sí, lo dijo Chito Cereceres, ¿no? Dijo, yo estoy... Platiqué con Nino Quintana, platiqué con la gente de Pantalón Largo de Delicias. Tienen la mejor disposición de hacer béisbol, ¿no? Y él lamenta que se haya reclamado tan enérgicamente el tema de la lona del día viernes, ¿no? Pensando que había algo más atrás de esto, de no querer jugar. Imagínese, no querer jugar cuando ya todos los aficionados tenían el boleto comprado, cuando ya estaban listos los jugadores, etcétera, etcétera, como para decir eso. Pues yo creo que el que mal piensa, mal actúa también en ese sentido, ¿no? Y para mi gusto, pues está rebasado este tema. Y yo se lo digo con mucho lamento, con mucha preocupación. En mi persona yo estoy pensando incluso hasta dedicarme a otra cosa que seguir narrando los juegos de béisbol. Tan así se lo digo con esta preocupación. Caray, estoy a punto de retirarme algunos años de narrar béisbol. Con mucha preocupación se lo digo.
5: Pues es que este asunto no está tan fácil, ¿eh? Y más ahora.
21: Y debería, Richie, debería, sí, porque la labor que hace uno, fíjese, lo que nosotros hacemos y queda en la conciencia de decir, bueno, ¿por qué nos arriesgamos en la carretera, Richie? ¿Por qué nos quedamos todos amontonados en un cuarto de hotel? ¿Por qué mal comemos? Sí, queda algo. Yo no estoy diciendo que lo haga uno gratis, ni mucho menos, pero a mí no me paga la Liga Estatal, ni me pagan los gobiernos, ni me paga tampoco el patronato, ni el comité. No. Nosotros lo buscamos por fuera, Richie, por fuera.
5: Y prestamos servicio.
21: Y sí queda, obviamente, pues no lo vamos a hacer completamente gratis ni vamos a entrar a perder. Sino, bueno, pero ¿por qué lo hace uno? Por seguir la herencia de mi padre, por seguir la tradición, porque nos gusta este tema, porque cada oficio, así a lo que se dedique, vaya, pues es un oficio y tiene uno que encontrarle el gusto, ¿no? Si usted se pone a vender vehículos, pues tampoco lo va a hacer por gusto. Si usted se pone a vender taquitos, tampoco lo va a hacer por gusto. Pues obviamente busca algo siempre pues que reditúe, ¿no? Pero arriesgarse tanto para exponerse físicamente a cualquier situación, pues yo creo que no vale la pena, porque primero está la familia, primero están los hijos, primero está uno, sobre todo. Y yo creo que nos podemos divertir, a final de cuentas es béisbol, sin tanto riesgo, pues en las ligas de aquí, en la Liga Delicias, en la Liga Rosales, en la Toronja, en el regional, etcétera, etcétera, o cuando esté aquí jugando el equipo de local. Pero yo creo que no están las condiciones dadas ahorita con lo que está sucediendo, vaya, como para estar arriesgando tanto. Es lamentable verdaderamente, porque uno lo hace, Richie, pensando en todos los aficionados que hay y que trabajan de sol a sol, de lunes a viernes, de lunes a sábado, y que están esperando que comience el béisbol, que están esperando las 7:30, yo me los imagino, a los cientos y cientos de aficionados por todos lados, a los paisanos que están en Estados Unidos, yo me los imagino, pues yendo a comprar sus papitas, yendo a comprar su botana, yendo a comprar su cheve, para disfrutar, olvidarse de todos los problemas que hay entre semana y disfrutar un juego de béisbol. ¿Y cómo lo va uno a transmitir si uno tampoco lo disfruta por todo este tipo de temas que existen, ¿no?
0: Bueno, pues a mí en lo personal me sorprende lo que estás comentando.
21: A mí también.
0: Yo sé. Yo te vine a hacer. Digo, no. En el ambiente profesional donde estás, con tu padre, vi cómo llegabas y cómo salías de la cabina de él y cómo estabas cuando estudiabas, cuando todo eso. Yo creo que yo te invito, en mi forma muy, muy personal, a que lo pienses, porque detrás de ti, como tú dices, hay mucha gente, es colaboradores contigo, y por el trabajo que ejercen y demás, sino porque has generado un ambiente, ¿sí? Un seguimiento.
1: Un estilo.
0: Un profesionalismo.
21: No, pero
0: que a lo mejor, por una bronca, un detalle o esto y lo otro, se me hace que deberías de pensar. Yo te invito a que estés tranquilo. Hay gente que te va a apoyar, hay gente que te puede apoyar, o te podemos apoyar y demás, pero sí me sorprendió mucho.
21: Béisbol ahí en todos lados. Uno viene a este ambiente a ser amigos, claro. No enemigos, ¿no? Y hay gente que todo lo contrario, hay gente que viene a ser enemigos en vez de amigos. O sea, un tema, un deporte, la fiesta beisbolera más importante del estado de Chihuahua, para mi punto de vista, pues ha sido rebasada por decisiones anteriores y ahorita estamos viendo las consecuencias.
5: Vamos a corte y regresamos aquí en la Fusión Deportiva. Estamos a través del Facebook de Richie Morales, YouTube de Richie Morales, ya nos y Tercera Zona TV, así de que lo invitamos para que también vean este programa, porque aquí se pone buena la cosa.
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5: Bueno, continuamos aquí en Fusión Deportiva. En esta tarde de martes...
21: ¿Quién abre, Richie? ¿Quién abre, Richie Turi? ¿Quién abre el próximo jueves? No está fácil la decisión, ¿eh? Yo creo que es algo que va a tener que... Pues ayer descansó el equipo, hoy retoman la práctica. Solamente practicar martes, miércoles, mañana jueves, pues a darle con todo al béisbol. Pero ¿quién abre? Va con Castellón, que es el que ha cargado con el equipo durante toda la temporada y ha sido el más seguro. Va con el zurdo Nagú Márquez, que es el que le tocaría ir. Va con Zaragoza a ver si se saca la espina. O va con el Burris, que tiene mucha experiencia y que está descansado. Yo creo que son las cuatro opciones. No sé si vean ustedes alguna otra más.
0: Yo sigo, ¿eh? No, porque la otra... Yo voy con el Burris.
21: Usted va con el Burris el próximo jueves.
5: Sí. Yo voy con Castellón.
21: Usted irá con Castellón, sí, aunque tenga los días de descanso tan poquitos.
5: Así tan poquitos. O sea, aquí, ¿sabes qué? No hay más. Uh-huh. Así tan sencillo, no hay más. Y un ejemplo te doy. Hace muchos años, 1983, el Cepillín... Flores dijo, estoy lastimado el brazo, le dijo el manejador, entra a pichar y ahí lo saco para que el que quede mal es usted. Y ganó 1-0. Ajá. Así de sencillo.
21: O sea, usted va con el librito de ir con el caballo, y pase lo que pase, ¿no?
5: No te funcionó la estrategia de hacerlos descansar. No te funcionó con los otros jugadores, ¿verdad? Uh-huh. Ahora, el picheo no estuvo tan mal, vamos a decirlo así.
0: El mismo, ¿sí? La misma situación 2006, a mí me pasó con Luis Fernando Vázquez. Uh-huh. Y era el cerrador, y era el más descansado, y era el que estaba más fuerte. Órale, pues, tenga la bola. Usted abra y tiró 7 entradas. No le anotaron carrera. Te la tienes que jugar, tío.
21: Bueno, era el más descansado.
0: Era el más descansado. ¿Con quién te la tienes que jugar?
21: Bueno, pero era un séptimo partido, ¿no? Aquí,
0: ¿era un séptimo?
21: Aquí se tiene que cuidar la estrategia, vaya. Digo, no digo que en un séptimo no, pero pues ya es todo lo que pase, no hay más.
0: Pero ¿qué
21: pero
0: a
21: aquí
0: cuidar?
21: Sí, aquí sí hay más, ¿no?
0: Si pierdes el tercero, ya estás solito.
5: Ahora, deja tú. Si vamos a descansar, pues los refuerzos.
0: ¿Dónde están?
5: O sea, si vamos a que tire el descansado, pues que tienen los refuerzos. ¿Sí? No, mi caballo y ni modo. Sóbate, vete el brazo en el hielo, a ver cómo le haces, pero no hay más. O sea, no hay
21: pero
5: más.
21: Pero sí hay opciones, o sea, sí, y las estamos dando, ¿no? En este caso, Castellón, el Burris, Zaragoza, Nagú Márquez, o sea, sí hay opciones, ¿no?
5: Pues la opción para mí es el caballo. El caballo.
0: No se utilizó, ahora, no se utilizó como se...
5: No era... Ahora, hay que decirlo, todo le salió mal a Armando Gorreca. Entonces, claro que lo hizo para que saliera bien, ¿no? No quiere decir que...
21: Sí, sí, claro.
5: Claro que él intentó y se fue con la lógica y se fue con lo que... A lo mejor le preguntó a Castellón, pues, no, pues...
21: No, de que podía. Sí. O sea, él iba atrás de Zaragoza, ¿no?
5: Sí.
21: Se optó por Zaragoza porque era el profesional, pero venía activo.
5: 7-4 carreras, hacen muchas.
21: No, demasiado, o sea, demasiado. Muchas, nadie hubiera pensado eso, ¿no?
5: Sí.
0: La verdad es que sí estuvo muy de pensarse, o sea, toda esa situación. Obviamente, pues, estoy de acuerdo con lo que dice Richie, porque tú traes un profesional que sabes que lo que tira, sabes, este, y demás, pero vino muy flojo, o sea, en serio, o sea, por ahí. Y fue demasiado. Es muy difícil que un manager en la primera entrada saques a alguien, que sí lo hicieron, ajá. O sea, terminando la primera entrada sacaron a calentar a alguien, al bullpen, porque se abrió la segunda,
21: pues el la mismo, segunda el mismo entrada, Castellón, así,
0: punchó al bueno bat y luego vinieron los dos hits. Sí, entonces,
6: Arturo, pues, pero de los cinco primeros bateadores, cuatro le dio un hit y el out que hiciste fue un toque de sacrificio. O sea, ni siquiera lo hiciste tú.
21: Ajá.
6: Ni siquiera el pitcher. Entonces ahí te das cuenta tú. Primer bat, bueno, está bien, toque de sacrificio, hit. Ay, hijo, vámonos. Uh-huh. Así de sencillo. Yo, bueno, esa es mi forma de pensar. Sí, porque Chihuahua venía y va a hacer su tónica, hacer carreras en las primeras entradas. Y jugar béisbol, tratar de jugar béisbol, ganar béisbol, con lo que tiene de respaldo. Tenía dos.
21: O sea, el problema de Algoneros es que ya no hizo carreras, ¿no?
6: Así es.
21: El problema de Algoneros es que, pues, se fueron dos bateadores, Alonso Mendoza y Ulises Baca.
6: Sí.
21: Y regresó nada más uno, Joel Flores, ¿no? Sí. Los demás bateadores, pues, batallando. No,
6: y te falló el cuarto bat.
21: Yo
6: te
21: creo.
6: Te falló el primero.
21: No, la alineación que presentó el primer partido Huereca, a mí se me hace que tenía que haber, para el juego siguiente, repetido. Haberla repetido. Sí, verdaderamente, ¿no? Yo creo que. ¿Qué va a hacer ahora en el tema de la alineación? O sea, tiene dos problemas el cuerpo técnico. Definir su abridor y definir su alineación. Porque verdaderamente la poca productividad que tuvo no le está dando con esa alineación. Fueron 7 inatrapables únicamente, ¿no? Los últimos en el segundo juego cayeron ya en la parte final. O sea, los últimos 4 hits fueron entre octava y novena. Pero lo tenía Chihuahua con 3 inatrapables nada más. Y la alineación, pues en teoría, había sido la más fuerte, ¿no?
6: Sí.
21: Nadie sabe lo que pasa en un juego de béisbol, o sea.
6: No. Pero te está dando cuenta, por ejemplo, Omar iba de 7 nada. Omar Jamil de 7 nada. ¿Sí? No lo puedes cambiar, yo estoy de acuerdo. No batió el equipo, o sea, no estaba teniendo que. ¿Por
21: qué? Alexis.
6: Alexis igual. ¿Alexis cuántos hits dio? ¿Dos
21: uno.
6: Hits? ¿Uno, dos?
21: Uno, dos.
0: Hits. Alexis, de 7-2 es lo que ha bateado. Sí, o sea, y Omar de 8-1.
6: Hay que darle también el crédito al picheo a los Dorados de Chihuahua.
0: Sí, por sí,
21: durísimo.
6: Estuvo muy bien, entonces por eso digo yo, Dorados viene a hacer carreras.
21: Pero es el mismo picheo que se enfrentó a Parral una semana antes, ¿no? Y Parral hizo 20 carreras en un fin de semana y dice uno, caray, y Algoreros, ¿no?
6: Sí, definitivamente. Ahora mira, yo por ejemplo a Gabriel Ponce, no lo vi tan duro como yo lo he visto tirar. Le puso cuando necesitó ponerle.
21: Aún así, estando al 70, al 80, resultó.
6: Ganó con el puro brazo,
21: sí, imagínese que viniera al 100.
6: Les ganó con el puro nombre. Perdón. Con el puro nombre les ganó. No le buscaste nada, no sé. Yo siento que le falta más ataque al equipo Algoneros. Y a veces yo los defiendo cuando dicen, no, la actitud del equipo. Bueno, es que cuando no bateas, pues te ves como mala actitud. Pero aquí se asustó el equipo.
0: Richie, pero no fue nada más el partido del.
6: No.
0: Viernes, también. Partidos lanzados. No, fueron 57 carreras las que le han metido a Delicias.
6: ¿Sí?
0: 57 carreras, mientras que Delicias ha anotado 29, o sea, casi el doble.
6: Y les ha ganado 7 de 8.
0: Y les ha ganado 7 de 8. Dice, o sea, ¿quién está va a ganar? Siendo muy superior.
6: Por corazón, Delicias, pero por estadística, pues estaba muy, muy lejos.
21: Sí, claro.
6: Muy lejos. Claro que juego por juego y lo que tú quieres, pero la verdad es que mentiríamos si ahorita en este momento ponemos favorito al equipo de Algoneros porque han ganado 7 de 8.
0: Fíjate, sí, yo estoy de acuerdo que
21: sí, yo creo que no había ningún equipo tan dominante.
0: Que un equipo no se le dan las cosas, pero debe de haber alguna razón, o sea, si me entiendes.
21: ¿Cómo que
0: tú? Algo abstracto, algo así que dices tú, si tú no le inviertes, si tú no le das al béisbol, el béisbol no te va a dar. O sea, dirás, no, hombre, esas son puras palabras. Existe eso.
6: Y el béisbol castiga. Y
0: existe, en serio. O sea, no, pues, ay, como sea, no. Tiene que haber respeto. Yo sí creo en esas cosas. Cuando se ordena algo, se tiene que hacer. Cuando le vas a buscar para que, no, pues al cabo este, pero ¿por qué todo tiene que tener un justificante? O sea, que no lo ocupas, pues bueno, no lo ocupas, pero están los documentos, O sea, están las estadísticas, está lo que en lo que te debes de basar, ¿sí? Entonces, pues, lo hablamos mucho, y no por echarle a este muchacho que viene del béisbol profesional, donde no cualquiera entra al béisbol.
21: A Zaragoza.
0: Al Zaragoza, Néstor Zaragoza. Llegó, pero llegó flotado, o sea, no.
21: Y caso curioso, porque tuvo muchos días de descanso, ¿no? Y se aclimató. Y si es que no platicó con el catcher, pero bueno, tuvieron muchos días para estar soltando bola desde el jueves que llegó, el viernes, sábado, hasta el domingo que le tocó es que lanzar, ¿no?
6: El pitch count no trae él y por eso a lo mejor también lo tiró bien.
0: Y eso es otro detalle tema. que puede otro también tema. Influir.
6: Sí, otro tema porque...
21: O sea, las señas y todo
6: las
21: eso.
6: Las señas, sí, claro que sí, estás acostumbrado a algo. O sea, estás acostumbrado a... con tu guante y con tu bat. Te lo cambias y ya cambia la cosa. Él sí está acostumbrado con el aparatito del pitch count, bueno... Y no sé hasta dónde está autorizado, porque decían que el año pasado se autorizó, pero decían que nada más de pitcher a catcher. Y este año, a mí me consta que lo traía el primera base, Panchón Sánchez. Y no sé, son en Liga Mexicana son 5, ¿no?, los que pueden traer el aparatito, el pitchcom. Aquí lo traía el primera base, catcher. Bueno,
21: pero está aprobado, Richie. Está aprobado por los jurisdiccionales y por la liga. O sea, no le podemos echar la culpa a eso, ¿no? No,
6: pero que sea parejo el asunto. Si está aprobado... Pues a mí en la televisión me dijeron, oiga, ¿por qué ellos sí traen? Porque tienen lana. Yo sí lo contesté, porque tienen dinero.
21: No, porque hay...
6: Pero si la liga te dijo el año pasado que nada más pitcher y catcher, ¿por qué lo trae el primera base?
21: Pero si no reclama la directiva de Loreros, ni el cuerpo técnico.
6: No reclama nada, no reclama.
0: Pero
6: nada.
0: También es un derecho que se otorga a medias. O sea, pues, oye, yo tengo para pagar el pitch count. Sí, pero nada más pitcher y catcher. No, o yo lo tengo autoriza, para pagarlo. Sí, exactamente.
6: Entonces, es ahí donde vienen las cosas que no están bien en la liga, Arturo. Sí. Ahora, los jurisdiccionales anteriores tomaron ese acuerdo. Este es otro año.
21: No, y ya estás en tu quinto año.
6: Sí.
21: O sea, estás en tu quinto año como presidente de la liga. Se ve ridículo echarle la culpa a otras administraciones. O sea, en todos los sentidos, ¿eh? Claro. Si eres gobernante, si eres presidente, si eres el jurisdiccional, el que sea, no puedes echarle la culpa a lo que sucedió hace 6 años o hace 7 años. No. Pues entonces no le entres, ¿no? O sea, mejor quédate en tu casa y ya.
6: Y luego la respuesta es, se tomó el acuerdo, pero ¿dónde está el acuerdo? Yo le comentaba a Chito, el acuerdo de las jugadas en bases, dice, única y exclusivamente en bases las jugadas de repetición. Este año pasado tomó el acuerdo porque nos dijo el encargado de las repeticiones que la cámara que sigue al corredor se podía, pero ¿dónde está el acuerdo? Ahora, si ya se tomó el acuerdo, pues este año cámbiale ahí.
21: Así
6: cámbiale
21: es.
6: Ahí, donde dice... Única y exclusivamente las almohadillas. Se podrá pedir la repetición en el recorrido de bases del jugador.
21: Hay muchos cabos sueltos, ¿no? Tenemos que...
6: ¿Vamos a corte? Vamos a corte y volvemos.
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5: Antes. Vámonos, vámonos. Continuamos, sí, aquí, hombre, en Fusión Deportiva. No, no, no.
21: No, a ver, la pregunta otra vez. ¿Con quién abren? Vamos a retomar.
5: Yo, Castellón.
21: Usted abre con Castellón.
5: ¿Y por qué? Yo siento, okay, que él entró molesto al relevo el sábado y okay, bueno, poncho a 10.
21: Richie abre con Castellón. Digo, no le queremos jugar al mar y estamos analizando. Claro. O sea,
0: para mí el juego el jueves es, pero mucho, muy importante. Mucho, muy importante. Yo me iba con uno con experiencia.
5: Nombres.
0: José Alberto Burris Gutiérrez.
21: Sí, yo coincido con el Burris. Yo coincido con el Burris y yo creo que tranquilos, pase lo que pase. Y bueno, ni modo. Vas con el Burris descansado, ha tenido buena temporada. Uh-huh. Ya le tiró a Chihuahua en alguna ocasión muy bien cuando nos tocó ir para allá. Sí. Bueno, ustedes, a mí no. Pero le tiró muy bien el Burris a Chihuahua y yo creo que lo puede volver a hacer, ¿no? No está tan visto, quizá ni tan estudiado por los bateadores del equipo de los Dorados. Sí. Yo creo que la mayoría de los bateadores derechos del equipo de los Dorados, la manera en la cual tira hacia afuera el Burris, como el mismo Castellón, creo que le puede ayudar bastante, ¿no?
5: Iván, de los, vamos a decir, si hubo 200 lanzamientos a home para el equipo de los Dorados, te puedo decir que 170 fueron en la esquina afuera.
21: Sí.
5: Y nadie, muy pocos. Eric Sagarnaga batió a la banda contraria.
21: Sí, ahí es donde faltaba Ulises Vaca, que también estaba acostumbrado a tirar hacia afuera.
5: Sí,
21: hacia
5: pero
21: fuera,
5: ahí donde,
21: ¿no?
5: Donde el ajuste lo debe hacer.
21: Va a jugar Ulises Vaca, sí. Okay. Ya regresa Ulises Vaca, póngalo ahí como octavo bat, el primero igual a Jaramillo, el cuarto igual el Oso, deje al menor indistintamente de cuál, como noveno bat. Ahora, aguas porque en el Estadio de los Dorados es un estadio donde corre mucho la bola, uh-huh, por el tema del césped artificial, las líneas fuertes se van a lo profundo y además, pues volvemos al tema, Dorados está acostumbrado a jugar en su estadio, ¿no? Y lo veo muy muy complicado el asunto, muy muy complicado en ese sentido. Pero pues es béisbol, ¿no? Y
5: ¿qué va a jugar Ulises?
21: Ulises, buena pregunta. Sí, buena pregunta. Él tiene que
5: Anchor
21: estar...
5: Fielder.
21: No, tiene que estar en el jardín derecho. Okay. Sí, el menor en el izquierdo.
5: Yo y sobre que, todo por su pie, ¿no?
21: Que sí, mejor... sobre todo por el pie. Yo creo que Ulises va en el jardín derecho. Descansó esta semana, la fisurita, a ver cómo le va, bien vendadito y pues con la bendición y a jugar.
5: Muy bien.
21: Y dejar como bateador designado, pues ni le muevan a Beto Rodríguez, ¿no? Pues nada, sí, más hacer el ajuste entre quinto, sexto, séptimo, a ver qué es lo que va a pasar.
5: Que sacaron a Beto Rodríguez y metieron a...
21: A correr.
5: No, sí, no.
21: Al Piwi.
5: Piwi, sí, ya le ha dado un hit Beto Rodríguez.
21: Sí.
5: ¿No es cierto?
21: O sea... Se fue con el corazón, yo creo, Huereca, pensando en que Piwi venía a dar el home run, como lo hizo allá contra Juárez y poder terminar el partido.
5: Sí, ¿no? Esa fue su idea, pero los numeritos te dicen, ya te dio un hit de sí, los escasos
21: está más aclimatado que tenía el equipo
5: algodonero.
0: Yo me iba con Joel Flores al izquierdo, me iba con el Chor a Ulises Vaca sí, y en el derecho a Ramón Dávalos.
5: Esa era la, yo creo que al único.
0: Pero ¿cómo si puede?
5: Sí, porque
21: Ulises sí, por el pie, no está al 100. La fitura,
0: no, pero si no puede, ¿para qué lo metes? Ah, o sea,
5: ¿qué
0: te vas a quedar parado. O sea.
5: ¿Qué te faltó? ¿Bateo? Vas a meter un bateador más
0: adelante. Pero tiene que correr y tiene que para los lados. Sí. Tienes que agarrar tu pivote.
5: Por eso hay otra posición donde salen menos batazos.
21: Sí, en el derecho.
5: Yo por eso, si juega, no va a estar al 100.
21: No va a estar al 100. Ahora, en el Chor, Joel se vio impresionante. Jugando, fildeando, no, hombre. Clase de jugadas, las que hizo hacia
0: sí,
21: atrás.
0: Sí. O sea, sobrado, tiene toque, ¿no? Y eso es no,
5: y yo su posición con natural. De que, o sea. Yo estoy de acuerdo con Arturo que la idea era esa, pero al 100 es uh-huh. Ulises Vaca, ¿sí? Y también estoy de acuerdo en que si no está al 100, pues ¿para qué juega?
21: Sí,
5: así de sencillo.
21: Sí, es que ese es el detalle, ¿no? Que Algoneros pierde dos bateadores, el caso de Ulises Vaca, el caso de Alonso uh-huh. Mendoza y te llega Joel Flores, ¿no? Obviamente decirlo todo a toro pasado y hacer leña del árbol caído, pues nunca ha caído bien, ¿no? Pero en su momento estuvo así el gobernador de decidir, y bueno, nos vamos por un bateador, pero se hizo mucha confianza en lo que había, ¿no? En Carlos Garibay, en el Piwi, en el Minigato, y bueno, pues cualquiera de ellos, y ya vimos que no. Ya vimos que no, o sea, realmente no.
0: ¿De qué es lo que hemos presumido durante toda la temporada 2026? El equipo del gobernador.
5: ¿El bateo?
0: ¿Y no ha habido?
5: ¿No bateó? ¿Contra Chihuahua no bateó?
21: No, o sea, no ha habido. Contra entonces, Casas Grandes estudiar, también bueno, se agarraron dos
0: hay
21: partidos.
0: Hay que estudiar, agárrese. Oye, tú, Alexis Sainz, o sea, te tiran pegado.
5: Le
0: te
5: estás tirando mal a la bola.
0: ¿Mal a la bola? O sea, porque ok. Sí.
21: Oiga, para Lupe Ramos, el saludo ahí hasta Cuauhtémoc.
5: Profe, César Alemán está que se quema o que le mandó un saludo. Sí, César Alemán. Dice que Delicia no trae coach de picheo. Tiene usted razón.

0: Es que a mí la tónica que le va al equipo algodoneros es que hacen las cosas después de que suceden. Y en este béisbol tiene que ser antes.
1: Sí, hay que anticiparse. Es la clave.
0: Hombre
1: de todo,
0: en tercera,
1: ¿no?
0: Hombre en segunda, con dos out, desocupada la primera. ¿Cómo es posible que te den un doblete? ¿Sí?
1: Bueno, ¿el de la primera entrada o el de la novena?
0: El de la primera entrada. Un doblete en la primera entrada del viernes, ¿sí? Y a la primer picha te lo pueden dar hasta el
1: juego. No, y ese está bien. El que estuvo mal fue el del segundo juego en la novena. Uh-huh. Con la misma situación, tercera y segunda, y desocupada la primera, y téngale el doblete y... Uh-huh. Pues ahí se fue.
0: Sí, no,
1: muy
0: pero
1: a,
0: allá tenía dos bolas, un strike, creo. Acá tenía dos strike, no tenía nada. Entonces, viene bateador. Oye, ahí entro yo como coach de pichón. Pichale pegado, incómodo, que se embarque, o lo pasamos, ¿sí? Pero no te vengas con un flan al primer picheo con gente pudiendo notar. ¿Cuántos hits nos dio Dorados de Chihuahua al primer picheo con gente en base? Muchos.
1: Muchos.
0: ¿Sí? Sí. Muchos hits. Entonces, yo no sé.
1: Y ver cuáles. Uh-huh. Unos rompientes flojitos eran los que conectaban, ¿eh? Sí. Y paz, y paz, y paz. ¡Ah, caray!
0: Cuando Nahum Márquez lanzó muchos rompientes y le fue bien. Cuando entran los demás ya venían con velocidad y los agarraste un poquito movidos por uh-huh. la velocidad. O sea, el cambio ahí estuvo perfecto porque te agarraron con la velocidad, pero al siguiente día ya no pudieron, bueno, al siguiente juego ya no pudiste agarrarlos con la velocidad. ¿Por qué? Porque no había el de los rompientes. Por eso, en el caso del Burris, puede ser que le vaya bien. Porque él te maneja la recta, en cambio, las curvas.
1: Sí, y el control.
0: Así es.
2: No hay que ser muy sabiondo en este uh-huh. sentido, porque así ahorita nada más en forma muy ligera yo les puedo decir que a Panchón Sánchez tírale cambios pegados ¿sí? a los pies y lo
1: pues sí, y las deja pasar y el pasaporte así como lo hizo.
2: No, bueno, pues es que tienes que hacer el jalo. O sea,
0: ese tipo de jugador sí, envasado sí. estorba, con todo respeto. A nosotros lo aplicaron. A nosotros lo aplicaron. Oye, tírenle fuerte porque ustedes envasados estorban. A los que estamos más pesadones. Bueno, pues entonces, que se y uno lo que quiere es batear. Entonces, cuando viene el que te embarcas, y que bueno, pues...
2: Pero mira...
1: Para Luis Carlos Gómez, el saludo sí. también, ¿eh?
2: Sí, pero mira, yo te puedo... O sea, yo te puedo... Sí, hay jugadores, hay bateadores que tienen su lado débil, o sea, y eso es en lo que tienes que trabajar. Empieza con ellos, con un buen picheo, donde ellos son débiles, donde ellos son... No, y termina con ellos. Sí. Casi siempre es la metódica del coach de picheo, con con el lanzador, con este acá y con este allá. Por eso ya se piden los lanzamientos... Pues sí. Del Dogado.
1: Turi, Cristian Alarcón se reporta también desde el estadio. Se están vendiendo los boletos para la gente que quiera ir jueves y viernes. Nos vamos, muchachos.
0: 140. 140 el boleto.
1: Ah, no sé.
0: Sí, creo que sí. Okay. Déjale cuánto. Oiga, el profe Gabino. No es Gabino Barra. Gabino Reza, el profe director. Reza de la Prepa. Se está reportando desde. Anda en Inglaterra.
1: Ándele.
0: Con 19 estudiantes.
1: Saludos.
0: De la Prepa 2030. Saludos. Sí, déjeme le digo cuánto. Oiga, mire qué pronto...
1: Que se acerquen al live.
0: 140 pesos ahí en taquilla del estadio. Fíjese, boletos para el juego de Chihuahua. Los de aquí los empiezan a vender el miércoles. Bueno, pero así es ese asunto.
1: Gracias.
0: Gracias. Pásale bien. Estamos. Buenas tardes.
1: Buenas tardes.
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0: Esta rola es para ustedes. Ánimo, Plora.
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2: Muchas gracias a las cabinas de Flamingo 93.7 y La Lupe 98.9. Tenemos información de último momento. El sujeto señalado como presunto responsable de disparar contra padre e hijo en el municipio de Culimes fue detenido precisamente en una comunidad de Rosales durante un operativo implementado por los elementos de la Agencia Estatal de Investigación con destacamento en Meoqui, en la región centro-sur, en conjunto también, por supuesto, con Policía Municipal de Rosales. Esta persona contaba con una orden de aprehensión por el delito de homicidio, por lo cual los agentes desplegaron desde muy temprana hora un operativo para poder ubicarlo y cumplimentarle el mandato judicial. Dichas acciones permitieron localizar al presunto responsable, repito, en una comunidad del municipio de Rosales, donde además se le detectó también la posesión del arma de fuego, por lo cual fue asegurado y fue puesto a disposición de las autoridades competentes. Es importante mencionar que el detenido es el presunto responsable de ese ataque armado registrado en La Regina, donde padre e hijo fueron agredidos a balazos, falleciendo el primero en el hospital de esta ciudad de Delicias, hecho que derivó la investigación por parte de las autoridades. Estaremos al pendiente sobre todo este seguimiento de este tema, le repito, tan delicado para la región centro-sur del estado. Ya las autoridades, es información que brindan de último momento, y es por ello que les llevamos a cabo pues esta primicia a través de los diferentes espacios, Noticieros Radiza y también en ADS, el periódico digital de Radiza. El día de mañana más detalles a través de Noticiero Radiza en punto de las 7 de la mañana para que, como siempre, se mantenga bien informado. Le repito, ya fue detenida esta persona, este masculino, señalado como presunto responsable de disparar contra padre e hijo en La Regina, municipio de Julines. Es información que acaba de trascender, por supuesto, y es por ello que le llevamos este enlace. Más detalles, por supuesto, a través de ADC Noticias de Radiza Digital. Para Noticiero Radiza, informó Eduardo Hernández.
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0: gustote, papá. Aquí andamos ya, mi raza. Son las 5 de la tarde, 4 minutes. Oiga, mi gente, sí, buena tarde a toda la raza que nos sintoniza. Échenle ganas. Sí, creo que hay problemitas allá en la planta, pero andan viendo ya. No se me achicopalen. Ay, güero, me está haciendo daño el chorizo que me comí así a la brava, mordidas. Oiga, ¿qué le estaba comentando? Bueno, pues qué buenas tardes, hombre. ¿Qué onda? Aquí está la Kiux. ¿Qué onda, Kiux?
1: Buenas
0: ¿Cómo
1: tardes.
0: Anda? ¿Cómo
1: sí,
0: anda?
1: Mire, aquí andamos en esta bonita tarde de martes. Pues aquí andamos.
0: Pues sí, aquí andaremos, digo aquel.
1: Y aquí andaremos bueno. Hasta las 7:30.
0: Y media, sí. Bueno, pues hay que darle, mi raza, luego, como dice el dicho, a lo que te truje, chencha.

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6: 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Oiga, compañeros ejidatarios, ahora el voto va a ser secreto, el voto será secreto para este domingo, ¿eh? Este domingo en las elecciones del ejido Meoqui. Agarren frijol, despensa, dinero, todo lo que les den, hombre, agárrenlo por el voto, ¿verdad? Por el voto, pero no lo comprometan. Dígales que sí, pero no, es más, para que se les quite, vote por el contrario. Sí, señor. Oiga, no comprometan el voto, elige libremente. No sabrán por quién vas a votar porque las boletas no están enumeradas y el sufragio, o sea, donde está la urna, será una cabina totalmente cerrada. No se ve nada, es más, ni el aire entra ahí. Este domingo 16 de agosto del 2025, Salón Ejidal, Meoqui, Chihuahua. Vota por Planilla Roja. Vota por Jorge Robles para Comisariado Ejidal del Ejido Meoqui. No se te olvide, ejidatarios, Planilla Roja, Jorge Robles. Órale, pues. 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Oiga, señores ejidatarios del ejido Miocchi, unidos por un ejido fuerte, transparente y con futuro, allá en Miocchi, Chihuahua, mi raza, está ejido Miocchi. El tremendo de Jaime Aquiña, amigo, dice, de toda la población allá de Estación Consuelo y la región, ¿ok? Ah, bueno, él con experiencia le está pidiendo su oportunidad, le está pidiendo la oportunidad de ser comisariado ejidal allá en el ejido Mioqui para alivianar a todos los ejidatarios junto con el campo. ¿Cómo la ves? A buscar mejoras, mejoras para todos, a todos por igual, claro que sí. Oiga, bueno, ya sabe, este domingo, ya es este domingo, pasado mañana, mañana, mañana, ¿ok? Este mañana que voten por la planilla verde, encabezada por Jaime Aguiña para comisariado ejidal. La planilla verde, sí señor, a votar tochos morochos por ella. ¡Órale pues! Oiga, vamos a darle, Cux, vamos dándole. Mire nomás, aquí está Tavo Norzagaray, Octavio Norzagaray. ¿Cómo se llama esa? Ah, sufro porque te quiero, ¿verdad? ¡Sufro, Dios mío! Por el amor de esa mujer, ¡qué bárbaro! ¡Tavo! ¡Échele pues, mi Tavo! ¡En la Lupe!

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0: Órale, pues, después de los árboles, ya no los pájaros, ya no cantan los pájaros, no pistean en los árboles. Ah, no dice así, nada, no, si no son borrachos como, ¿cómo se llama? Super Richard, ¿qué rola le pidió Super Richard?
1: ¿Y qué?
0: ¿Qué rola le
1: Ninguna,
0: pidió?
1: Ninguna, no, nada más un saludo, déjeme.
0: Ah, sí, qué bárbaro.
1: Saludos ahí para Vicky y Gumer, ahí que están con Super Richard, ya sabe.
0: Todos ebrios, puro vato, tomador de abolengo. Les encanta, dice, ay, disfrutamos la borrachera. Ah, bueno, cada quien como sea feliz, ok. Órale, pues, oiga, a toda la raza para Cata, Álvaro y ¿qué dice aquí? Ah, Adrián, están por allá en Colonia Cuauhtémoc escuchando la radio. A toda mi gente por allá en la Unión Americana, échenle ganas. Aquí está, oiga, ¡vámonos!

0: ¿cómo se llama esa rola?
1: La baraja.
0: La baraja, sí, señora. Y van dos éxitos de la banda Jerez. El saludo para el flaquito, andan allá por el 99. Su esposa Lupita López. ¿Y cómo se llama el otro? ¿Cómo dijeron? Es... ah, los Fortines, a gusto, papá. Échela para atrás, ¡fuímonos!

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0: Estas son las Compa News. ¿Qué sucede en Meoqui?
1: Realizan el Meoqui Taller de Estimulación Temprana en alianza con BIFAC y Yo Amo la Vida. Gracias al respaldo de las facilidades brindadas por el gobierno municipal de Meoqui y en alianza con BIFAC y la asociación civil Yo Amo la Vida, se llevó a cabo por segundo año consecutivo el Taller de Estimulación Temprana, una iniciativa destinada a fortalecer el desarrollo integral de los niños en sus primeros años de vida. Alejandra Fonseca, psicóloga de la asociación Yo Amo la Vida, resaltó que el apoyo del municipio ha sido fundamental para consolidar estos programas en la localidad, ya que la autoridad local facilita el uso de las oficinas y espacios públicos, además coordinar el enlace con distintas comunidades como Cárdenas y Estación Consuelo, para evitar que los ciudadanos tengan que trasladarse hasta otros municipios para recibir dicha atención. En relación al taller de estimulación temprana, la especialista explicó que esta capacitación está dirigida a madres de familia con bebés de hasta un año de edad, así como mujeres embarazadas. El taller se impartió a grupos reducidos, contando en esta ocasión con la participación de aproximadamente 10 bebés, acompañados por sus familias, destacando la asistencia, entre las cuales acudió una pareja con gemelas. Durante las sesiones se realizaron diversas actividades, prácticas y juegos interactivos guiados, diseñados especialmente para estimular y mejorar tanto el desarrollo físico como cognitivo de las niñas y niños desde la primera infancia. Asimismo, la psicóloga enfatizó que gracias a los trabajos articulados entre el municipio, BIFAC y la asociación Yo Amo la Vida, además de la estimulación temprana, se logran canalizar a las participantes a servicios gratuitos de atención psicológica y prácticas preventivas, reforzando el compromiso del respaldo de las familias. Será Meoqui una de las cuatro sedes en el estado del programa Profesionalizo para MIPYMES Agroindustriales. El municipio de Meoqui es una de las cuatro sedes del estado de Chihuahua para desarrollar el programa de profesionalización dirigido a micro, pequeñas y medianas empresas agroindustriales, iniciativa enfocada a fortalecer las capacidades administrativas, comerciales y la competitividad de los negocios locales. La alcaldesa Miriam Soto agradeció el respaldo de la gobernadora Maru Campos, así como la Secretaría de Desarrollo Rural para acercar estas oportunidades a la región. Destacó que el objetivo central es impulsar a los emprendedores y empresas familiares a dar el siguiente paso, sin importar el tamaño actual. Situado casos de este éxito locales de la Feria Produciendo con Amor, que tras capacitarse en registro de marca y tabla nutrimental, han logrado posicionar sus productos en exposiciones internacionales y abrir vías de exportación. Por su parte, Alejandro Galacia Arias, jefe de Departamento de Agroindustria de la Secretaría de Desarrollo Rural del Estado, señaló que este programa atiende las necesidades de capacitar a los productores en temas claves como administración, mercadotecnia, finanzas, aspecto jurídico y técnicas de negociación para concretar ventas con posibles compradores. De igual manera, durante el anuncio estuvo presente el maestro César Ulises Elías Ogas, maestro en innovación y consultor Blue Golf en representación Canacintra Estatal, quien mencionó la dinámica de la capacitación. Para acceder a este programa, la información y el registro se brindarán en las oficinas del Sistema de Apertura Rápida de Empresas. Cabe destacar que la capacitación cuenta con un subsidio de 80% por parte del gobierno del estado, por las que MIPES participante solo realizará un pago único de 4,000 pesos para acceder a los talleres de alto nivel.

Sigue la mata dando, señores ejidatarios del ejido Meoqui. Aquí tenemos a Jaime Aguiña, a toda su planilla verde. Bueno, aquí en el anuncio, en el anuncio. Oiga, quienes están solicitándole su voto, pues ya estamos a unos cuantos días. Mañana es miércoles, mitad de semana, y ándele, dos días. Y se acaba el viernes, se acaba la publicidad. Por lo tanto, Jaime Aquiña, él quiere que lo apoyen para ser el próximo comisariado ejidal del ejido Meoqui. Dice, yo tengo experiencia, mi compa. Sí, señor. Soy amigo de todo el Consuelo y ahí lugares circunvecinos. Ah, bueno. Más le vale. Ahora se crea. Oiga, sí, hombre. Dice, ahí vamos a calmar a grillos y ratones y de todo lo que hay ahí en el ejido. Sí, porque donde quiera hay grillos que le meten la duda a la gente. Esos son los grillos que no lo dejan pensar ideas propias, decidir por usted mismo. Esos son los grillos. Saben de leyes, pero pues lo confunden. Así es que no le haga caso a grillos ni a nadie. El voto va a ser secreto y vote por quien usted quiera, hombre. Sí, señor. No acepte comentarios ni escuchar a nadie. Usted va y vote por quien guste. Y se fregó, dijo aquel. Ok. Bueno, Jaime Aguiña le pide su voto, la planilla verde, para este periodo que ya se termina. Ellos sean ganones, uno para comisariado ejidal y los demás, pues ya saben para qué. La planilla completa, planilla verde, este domingo voten por planilla verde, mi raza, Jaime Aguiña y planilla verde, sí señor. 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Ya andan con el ojo pelón aquellos, ok. 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Cuando voy me dicen, ¿qué? Mándenme los saludos, no sea gacho.
Pues ahí está el saludo. ¡Hecho! ¡Órale! 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